0: Y como soy una persona que vivo aquí, estoy junto a los problemas, ¿no? Estoy en la ganadería, conozco cuáles son los problemas de la ganadería. Estoy en la agricultura, sembrando papas, labrando tierra, haciendo pastos, haciendo la agricultura. Sé cuáles son los problemas. Y adicional a eso también creo que tengo en la mano prácticamente los proyectos que son como alternativa para desarrollar a la provincia. Entonces, para mí la estrategia es no ser solo candidato, sino ser también alguien que pueda dar respuestas y alternativas a la provincia de Bolívar. En ello me encuentro con un equipo bastante sólido que conocen en todas las áreas y nosotros tenemos la claridad y sobre todo creando condiciones para tener herramientas, para tener materiales y para tener una buena planificación para su ejecución. Eso es lo que básicamente necesitan.
1: Ahora, Medardo ya tiene experiencia en el sector público, ¿no? Tú ya estuviste como alcalde de Guaranda. Si pudieras mencionar tres aspectos que fueron resultados concretos en la administración de Guaranda, ¿cuáles serían, Medardo?
0: Mira, usted como comunicador, mi querido Germán, ha sido un hombre que está en todas las cosas y conoce, y usted conocía el problema de San Miguel, por ejemplo, del tema del botadero de basura en
1: En
0: el
1: curva.
0: Naranjito, ¿no es cierto? En el caso de Guaranda, en Curua, que los que pasaban de Chimbo, San Miguel, iban ahí medio hasta ahogados con el tema del humo y esa contaminación que generaba, y dar solución a aquello pese a la difícil circunstancia que para la expropiación hasta me seguían con escopeta, pero estuvo la decisión, entonces una decisión que se tomó con firmeza para solucionar esta
1: Y son
0: situación.
1: cosas que
0: Y
1: muchos no les
0: no
1: gusta
0: solamente
1: resolver, ¿no?
0: decir que vamos a reubicar, sino también usted como agricultor conoce, como emprendedor, como una persona que está trabajando en el cambio de la matriz productiva, con el tema de las siembras de los aguacates, conoce perfectamente. Nosotros ya iniciamos con el tema de ese problema de contaminación con un botadero a cielo abierto, que es lo que hacía es contaminar no solamente el aire, sino el agua que estaba ahí, un botadero junto al río. Entonces, convertirlo en una oportunidad. Y vendíamos abono orgánico de los desechos orgánicos de los mercados, estábamos ya
1: Sí,
0: procesando el abono
1: yo
0: orgánico
1: compré eso,
0: y
1: el
0: vendíamos.
1: humus.
0: Exactamente.
1: Yo
0: Entonces,
1: compraba
0: para
1: eso.
0: mí es un gran logro, mi
1: Ese
0: querido
1: es uno.
0: Germán. Uno de
1: Segundo.
0: los logros, ¿no? Segundo, hacer que le pueda estabilizar la parte institucional, porque cuando llegamos no encontramos con cupo de endeudamiento, pero tampoco puedo decir que me asusto, me quejo. Toda institución queda con endeudamiento, pero jamás podía haberme quejado. No quedé con las quejas, sino a tratar de decir muy bien, no tiene cupo de endeudamiento, pero aumentemos el patrimonio, nuevos ingresos. Recuerdo, por ejemplo, una gestión en el tema de que por transferencia se nos pase ya definitivo al municipio de Guaranda el bien patrimonial del Ministerio del Patrimonio, el tema del antiguo Hospital Corazón de Jesús. Poner, y eso está valorado sobre los 2.400.000
1: Eso aumenta el
0: dólares.
1: patrimonio
0: Incrementa el patrimonio y
1: y
0: la
1: aumenta
0: capacidad
1: la
0: del
1: capacidad de
0: municipio.
1: endeudamiento, claro que
0: El
1: sí.
0: tema de la implementación del nuevo servicio, que era como una decisión que necesitábamos tomarlo y lo ejecutamos. La revisión técnica vehicular, que por cierto, tiene ingresos económicos y eso te da un proyecto a decir, de aquí en 3 años vamos a tener una recaudación diaria por más de $1.000 diario. Entonces significa que en el año teníamos una recaudación. Tenemos una recaudación que casi supera un millón de dólares y eso se transforma en obras. Entonces, hacer estas cosas y tener un nuevo cupo de endeudamiento, tener nuevos ingresos, tener nuevos servicios, aumentar el patrimonio con las expropiaciones que hice para el tema del botadero, del centro de aprovechamiento de residuos sólidos, para el mercado mayorista, para el terminal terrestre, para el Parque de la Familia, los 565 hectáreas que son también parte del patrimonio en este caso,
1: Las
0: que
1: de
0: hoy está
1: conservación
0: declarado como
1: hídrica, ¿no?
0: zona de conservación de reserva hídrica,
1: Es
0: que es un
1: importantísimo.
0: logro ambiental
1: Sí,
0: que
1: sí, sí, sí,
0: también
1: sí.
0: garantiza el agua para nuestra generación,
1: No da votos,
0: para
1: pero da
0: nuestras
1: vida, ¿no?
0: generaciones, claro, y está garantizado el agua apta para nuestros nietos y las
1: Así es.
0: nuevas generaciones. Entonces, son temas que te dan el plus para decir mi mayor satisfacción de haber podido aportar. El tema de la construcción del mercado mayorista, que decían que está muy lejos, que no sirve, que no vale, que, bueno, una serie de cosas, ¿no? Pero a lo final, miren hoy en la actualidad cómo está funcionando. Y junto al mercado también va toda la inversión, la dinamización de la economía, van los
1: Expansión
0: urbanizadores, va
1: urbanística.
0: la construcción de casas, va la dotación de infraestructura. Entonces, esto significa que nosotros planificamos y creamos polos de desarrollo, que significa haber cambiado este concepto de una institución que estaba desacreditada, que solo servía para cobrar impuestos, a que se convierta en una institución que genere desarrollo.
1: Medardo, ¿qué de lo que hiciste en el municipio consideras que te faltó, que no te dio el tiempo para dejarlo concluido?
0: Que no me arrepiento tampoco. Bueno, uno de los factores principales que me impidió cumplir todos los dejar concluido todos los objetivos fue el tema de la afectación por pandemia, que para mí eso obstaculizó casi 2 años. Esto significa que no fue un periodo completo, que tuve apenas casi 2 años de...
1: Claro, que tocó la pandemia, ¿no?
0: Y, claro, la pandemia. Y en medio de ello también un invierno de casi 2 años. Entonces tuvimos una difícil circunstancia de la afectación del fenómeno, ¿no? Tanto que climático y de la pandemia. Entonces, esto nos afectó, pero... La otra parte que no me arrepiento es ser haber sido honesto, decir, alguien tiene que cambiar. Tuve la posibilidad de iniciar y dejar contratado el nuevo terminal terrestre para Guaranda, que no lo hice respetando porque ya tuve un resultado electoral y dije, tengo que respetar. La población quiso que yo no sea más el ejecutor de los proyectos y de las obras.
1: Y dejo ahí.
0: Tengo que respetar. Uh-huh. Ya el pueblo decidió a otro alcalde y voy a hacer que él pueda hacer la contratación bajo su concepto, bajo su dinámica y bajo su criterio. Entonces, uno se dejó ahí con los recursos económicos, las escrituras, los permisos ambientales y todo lo demás. Entonces, algunos dicen tal vez, ¿y por qué no ejecutaste? Es porque alguien tiene que marcar la diferencia, no porque se termina un periodo puedes dejar vaciado una institución, jodido, endeudado, quebrado y todo lo demás. No, tenemos que alguien ser responsables y tener esa responsabilidad de dejar estabilizado, la cual podría parecer como una equivocación en el ámbito político, pero para mí es una madurez y una responsabilidad.
1: En el ámbito electoral, que no es el político es tomar una decisión seria de dejar un municipio estable, que yo creo que eso es hacer política, ¿no? Yo difiero mucho de los conceptos que manejan los bolivarenses de la política. La política es decir, te dejo un municipio sano, con obras para que trabajes, y no te dejo vaciando todo. Eso es ser político. Y ser electoral es dejar comience todo para que el otro mal, ojalá le vaya mal. Pero mirando hoy desde cierta distancia con el tiempo, ¿qué cosas, qué decisión hubieses tomado de otra manera o en qué crees que te faltó un giro estratégico de administrativo para el municipio?
0: Bueno, a mí me faltó posiblemente hacer lo que siempre hacían, buscar la reelección desde el primer día, y eso significa que no hubiera hecho las expropiaciones para el centro de aprovechamiento de residuos sólidos, no hubiera hecho la expropiación de tierras para hacer la construcción del mercado mayorista, no hacer la expropiación del parque de la familia, no hacer la expropiación para los estadios del Camposanto para Huánuco, no hacer la expropiación de algunas cosas, ¿no? Entonces, posiblemente ahí tenía menos conflictos. Y claro, como yo hice lo contrario de hacer las expropiaciones pensando que alguien tiene que responder y alguien tiene que fajarse, alguien tiene que jugárselas
1: de esta, tener todo, los todo, pantalones,
0: y no solamente pensando en los votos, sino pensando en dar solución y también dar alternativas y la proyección de desarrollo para el cantón. Entonces hizo que yo me cargue un juicio en el tema de como 12 juicios en Julio Moreno por los expropietarios con su legítimo derecho. Tuve 8 juicios para en la expropiación del mercado mayorista. Tuve 2 juicios por la ampliación de la vía desde Cuatro Esquinas hacia el mercado mayorista, que lo tenemos hasta el día de hoy. Tuve el juicio de hasta la conferencia episcopal. Nunca antes la conferencia episcopal había hecho un juicio, o el municipio o el gobierno, un alcalde estuvo enjuiciado por la curia. Entonces tuve esto, pero no por afectar ni por un beneficio personal, sino fue pensando en crear condiciones para el desarrollo, para que los guarandeños y los bolivarenses tengan un espacio de integración familiar, porque hoy vemos niños que están con patinetas, están con niños bicicletas, queriendo hacer su actividad, desarrollar su potencial, pero en los parques y en las áreas verdes de las ciudades. Entonces, ¿qué se pensó? Nosotros dar un área adecuada, y por pensar hacer eso y por expropiar, pues obviamente me gané un montón de juicios con Guaranda Tennis Club, por ejemplo, y que todos ellos se juntaron con tal de que no sea chimbolema, porque nos tocó a nosotros. Entonces, claro, eso tal vez fue un parte de un error, tal vez, pero que no me arrepiento. Yo creo en Dios y creo que los tiempos de Dios son perfectos. perfectos y no me van a creer. Yo le agradecí a Dios por haber, que eso me haya sido mi bendición y mi camino. No podía decir lo contrario. Yo creo mucho y le dije, Dios sabe por qué hace las cosas. Y a lo mejor tal vez no estaba con vida o hubiera estado tal vez cuestionado hasta la última, parte de mi cuerpo, tal vez cuestionado, es decir, hasta de lo que de qué voy a morir. Entonces, también esos son los gajes de la política. Entonces, yo por ello digo, Dios sabe por qué hace las cosas y lo agradezco. Y lo agradecí en ese momento cuando obtuve los resultados de la pérdida, porque Dios da y Dios quita también hasta los reinados, no se diga una responsabilidad de una función pública.
1: Medardo, ser alcalde a ser prefecto son responsabilidades extremadamente diferentes, ¿no? ¿Qué entiendes que le corresponde realmente hacer a la prefectura de Bolívar?
0: A ver, en el tema de las competencias es diferente, pero también hay bondades, ¿no? Que lo he visto, no solamente los problemas. Los problemas todos los sabemos, y hoy hasta los candidatos lo saben, ya de memoria tienen anotado ahí algunas cositas como para no olvidarse y decir, para hacer creer que saben. Sin embargo, yo puedo decir que hay también bondades. ¿Cuál es la bondad de esta competencia? Que la competencia del gobierno provincial es la responsable para atraer la inversión externa, para hacer la gestión, para desarrollar, en este caso, la producción, ¿no es cierto? Y dentro de la producción vienen los sistemas de riego, los emprendimientos y el valor agregado de los productos y todo lo demás, ¿no? El otro tema, la parte turística, son partes que tiene que dinamizar la economía. Entonces, para todo esto, la institución responsable que tiene la facultad, ¿no?, es el gobierno provincial. Entonces, bajo esta figura, nosotros proyectamos a que esa sea la alternativa para solucionar el problema institucional que vive por ahí con endeudamiento público, que para mí es normal. Lo malo es que hay endeudamiento a proveedores, a constructores. Ese es el problema que prácticamente le dejan quebrado a las tienditas, a los almacenes de repuestos, a los almacenes de los neumáticos, a los constructores que dieron un anticipo y nunca terminaron de pagar por la construcción del puente. Esas son las afectaciones y los problemas que a la larga puede acarrear con un buen juicio hacer que la institución prácticamente hasta pueda quebrar. Entonces, ante esa realidad, si no hacemos lo que faculta las competencias de conseguir recursos económicos externos, pues eso significa que irá igual o peor. Nosotros tenemos la claridad y la responsabilidad y sobre todo las buenas relaciones para no solo quedar pensando en la asignación de las alícuotas que por ley nos corresponde, que desde el Estado ecuatoriano tiene que el gobierno central asignar, sino también los canales como para atraer recursos, tanto para la inversión en el ámbito por la figura de donación o también por crédito. Miren que hay también la predisposición de crédito para negocios, por ejemplo, como para rehabilitar el tema de la planta de generación de energía hidráulica que tenemos acá en Chimbo. No, el otro proyecto que también están interesados, en este caso, algunas financieras internacionales como mismo China y Corea también, que quieren invertir, pero que piden garantías, por ejemplo, para invertir en la generación de energía eólica. Y obviamente en eso nosotros estamos trabajando muy rápidamente para la conformación de un consorcio público de los municipios con el gobierno provincial como para podernos acoger de acuerdo a la ley que está en vigencia, la zona de declararnos en zona franca, pidiendo obviamente la autorización del Ministerio de Productividad. Entonces, que no son cosas que nos inventamos, que son viables, ¿no? Eso significa que con estos recursos que puedan ingresar bajo la figura de donación o de créditos, también las utilidades nos podrán ayudar a estabilizar el problema institucional. Porque de lo contrario estaremos ahí con el problema, prácticamente en la frustración de que estamos con deudas y que no podemos hacer nada. Pero claro, porque no hay una gestión adicional para atraer los recursos frescos.
1: En la prefectura, te solicito, ¿verdad?, lo que tengo otra entrevista y no quiero dejar de no cumplir con mi agenda de preguntas que sean un poco más cortas. En tu experiencia por el municipio, ¿Será que la prefectura también puede consolidar patrimonio para mejorar su carta de crédito? ¿Es posible hacerlo en la prefectura? Y mi pregunta va porque por este tema fundamental, que la experiencia de tu paso por la alcaldía, ¿qué consideras directamente útil para la administración ahora que vas, si el voto popular te da la administración de la prefectura? ¿Qué crees que se tiene que hacer para que la prefectura, en primer lugar, no tiene patrimonio, no tiene de su propio, y son problemas que son gravísimos, que nadie habla de eso y todo el mundo habla de obras, que te voy a hacer la carretera, que te hago el río, pero nadie habla de que la prefectura básicamente es una entidad que vive solo y exclusivamente de los recursos que del Estado?
0: Mire, con la experiencia que tengo, voy a hacer un pequeño ejemplo. Cuando llegué al municipio encontré un 85% de maquinaria paralizada, ¿no? Hasta en otras ciudades, pero bueno, eso viene otro cuento. Sin embargo, cuando salí, quedó un 10% de maquinaria que, claro, permanentemente también necesitan de mantenimiento. Entonces, hay un cambio que se puede hacer. Hoy vemos que la institución tiene un gran potencial en las maquinarias. Fíjese que se sale a trabajar a pala, a mano, pudiendo repotenciar todo el equipo caminero, que no sabemos por qué se deja en esas condiciones y no se dan cuenta cuánto se pierde máquina hora día, ¿no? Mientras la provincia necesita gritos que le ayuden en el ámbito sobre todo vial, y las maquinarias para la vialidad le tenemos arrumado como un cementerio de maquinarias. Con la experiencia que tengo puedo potenciar y lo voy a potenciar. Adicional, vamos a complementar los equipos que faltan, como la compra de la trituradora, que necesitamos que ubiquemos en los lugares donde hay materiales. Eso significa que nosotros vamos a tener herramienta. Significa que vamos a tener material con la trituradora que compremos, con las maquinarias que habilitemos, vamos a tener la posibilidad de tener materiales para ir mejorando la vía a nivel de la provincia. Por otro lado, una buena planificación económica para que no sea un ajuste que tengamos que tener que torear y correr y no, o sea, eso va a cambiar. La otra realidad que tenemos la posibilidad nosotros, con el cambio de la matriz productiva, que Bolívar dio un paso importante, y eso usted lo conoce, mi querido Germán. Usted también es uno de los emprendedores, uno de los que ha cambiado y está moviendo esta actividad económica. Antes posiblemente los lugares sembraba solo maíz. Uh-huh. Hoy tiene la siembra de aguacate, que está haciendo la exportación. Eso es parte del cambio de matriz productiva, que hay que felicitarlo, pero nadie le ha dado la importancia para apoyar. Nosotros sí, y ahí tenemos una gran posibilidad de que en estas iniciativas del cambio de matriz productiva, para estas iniciativas como usted lo hace, como la ganadería también lo está haciendo tanto en la sierra como en la costa, necesitamos dar el apoyo. ¿Y cómo? En el tema del mejoramiento de pastos, que es lo principal, dotando los sistemas de riego y sobre todo iniciando con proyectos de intervención corta. Los animales hoy por hoy están bajando, en el caso de verano, la producción de leche. ¿Cómo podemos suplir? Haciendo que se hagan los ensilajes. Por otro lado, con la máquina que nosotros hemos propuesto y está en el plan de gobierno, la adquisición de la perforadora. Chimborazo lo tiene y usted lo conoce.
1: Así es.
0: Y sacan agua porque hay grandes corrientes freáticas en lugares que ni siquiera se imagina aún.
1: Acuíferos
0: que nadie usa. ¿Por qué no hacer pozos por lo menos para garantizar, para abrevadero de animales? Un animal cuando toma 2-3 veces al día, sobre todo en verano, mantiene la producción de leche, pero si no toma agua un ganado, entonces ¿cómo es que va a seguir manteniendo en pleno verano?
1: Sacar la leche en polvo.
0: La leche da en verano más, da pena que leche, por cierto. Entonces, nosotros sabemos y conocemos, con toda esta experiencia, nosotros tenemos la claridad y no nos inventamos cosas de otro mundo, no nos inventamos la guativa, sino cosas realizables.
1: Muy bien.
0: Nosotros lo sabemos cómo hacer, con qué hacer y en qué tiempo hacer.
1: Ahora me das, Bolívar no es solamente Guaranda, y esto es algo, una preocupación que es generalizada. Tenemos realidades diferentes en San Miguel, en Chimbo, Chillán, Escalume, Chandía, Las Naves. ¿Qué tanto conoces tú de esas realidades de la provincia?
0: Lo conozco de cerca porque Medardo Chimbolema vive en la provincia, trabaja y está relacionado. en la agricultura. Miren, hoy en la actualidad posiblemente no estoy muy activo en el trabajo en el subtrópico, pero yo más joven trabajaba en el tema de la cosecha del café, del cacao, la caña, la molienda de la caña, el desbrote del potrero, que antes era a mano, ahora ya puro fumigadas, obviamente, ¿no? Entonces, para mí no es ajeno la cosecha de la naranja. ¿Cuánto alcanzas a coger en el día cuando eres tú más joven? O sea, todas estas realidades. ¿Y cuál es el problema? Bueno, en la actualidad han reducido la producción del cítrico, en este caso la naranja y la mandarina, pero sigue existiendo la materia prima. En el caso de cacao, ¿cómo no voy a conocer la realidad? Si sabemos, de acuerdo a los estudios también, y no solamente una aseveración mía, ahí están los datos también que tenemos en este caso en Agrocalidad, los que están relacionados a esta actividad. Fíjense que Bolívar tiene una materia prima larga. En el caso de la sierra tenemos una producción de 30.000 hectáreas de maíz. ¿Y cuáles son los derivados? Ni siquiera somos capaces de consumir el pan. En el subtrópico con el cacao nos hemos convertido en generadores de materia prima. El 95% de intermediarios son de los ríos
1: y Guayas.
0: Y Guayas.
1: Así es.
0: Y entonces, ¿el agricultor qué pasa? Sigue siendo el productor de materia prima. Y no hay ni siquiera una noción mínima o no hay un apoyo mínimo como para decir, muy bien, demos secadoras, demos para que puedan hacer las pastas de cacao o algunos otros derivados, que es posible con registros sanitarios.
1: Así es.
0: Que por lo menos vendan secado, porque si solamente la diferencia de que vendas en baba o que vendas en seco, tiene una abismal diferencia. Y eso, quienes llevan la mayor parte de las utilidades son los intermediarios, que en el caso de San Luis de Pambil vienen a llevar de los compradores de Quevedo, de Quimsaloma, de Zapotal, vienen de Ventanas, de Echandía, vienen de Babahoyo, vienen de Durán los compradores de cacao en baba, y nuestra gente que sigue en la misma necesidad. Entonces, ¿esto qué significa? Que conozco muy de cerca. Conozco porque vivo, no soy un turista por si acaso, entonces es alguien que tiene una gran potencialidad en este sentido, y conocer no es lo mismo que por ahí venga a aprender.
1: Ok, Merardo, hay una preocupación y justo nos escriben de San Pablo, dice el licenciado Jarrín, buenas noches, no se ha sabido la candidatura de don Merardo, que fue un buen alcalde en Guaranda, pero nosotros estamos preocupados porque en la administración actual todas las obras se han ido para el sector norte y la provincia de Bolívar en el sector sur, desde el puente de Guaranda hacia abajo, no hay obras o son obras marginales. ¿Qué garantiza a los bolivarenses que Merardo no se concentre en obras para la capital y deje de lado la provincia general?
0: Bueno, no quiero ser el que prejuzgue, pero ese es el gran problema de la mayoría de las autoridades que hacen creer, que dice, cuando preguntan en el subtrópico dicen es que estoy trabajando en la sierra, y cuando preguntan en la sierra dicen que estoy haciendo obras en el subtrópico, y cuando me pongo a caminar la gente en todo lado están prácticamente con ese reclamo, con esa inconformidad y sobre todo con la indignación de que no ha llegado la obra pública. Entonces, bajo estas circunstancias, Merardo Chimbolema no solamente se compromete de manera verbal con el caso de San Miguel y todos los otros cantones, tengo también sobre todo el respeto a todos. Todos somos bolivarenses, todos nos merecemos, y hay una muestra clara que todos debemos desarrollar. Miren, lo que en la historia del Cantón Guaranda no se consiguió, tuve la posibilidad de conseguir con el gobierno de Lenín Moreno el financiamiento para los dos sistemas de agua y alcantarillado, que superaron los 4 millones que en la historia no habían recibido estas parroquias. Las parroquias rurales nunca llegaron al asfalto. Y siempre dudaban, y por cierto que perdí cuando yo gané en San Luis de Pambil. Después, gracias, tuve un gran respaldo. Pero entró el asfalto a las parroquias rurales. Contratamos para todas las parroquias, desde las más pequeñas hasta las más grandes. Facundo Vela en población y en votos es el más pequeño. Sin embargo, se dejó allí $1 millón para la ejecución del sistema de alcantarillado. Pero claro, cada uno tiene su política, han cambiado. Entonces queda la muestra de aquello, que es una garantía, que no simplemente estoy calculando el número de votos o soy sectario. Miren, soy indígena, pero tuve la posibilidad que el casco urbano de Guaranda podamos asfaltar. La ciudadela de los Siete Colinas, pese a que había una lluvia torrencial que nos afectaba, sin embargo, las madrugadas quemando cartones medio para que despeje y colocar el asfalto, volver a cambiar la estructura. Me ha costado tanto trabajo, pero sin embargo, ahí está, porque la ciudad es parte del Cantón Guaranda. La Primera de Mayo, Coloma Román Sur, y así otros muchos sectores con el tema de asfalto.
1: Dedicación a toda la provincia.
0: Entonces, ¿qué significa? Que se trabaja en la ciudad y en el campo, en la parroquia más grande, rural, y en la parroquia más grande también urbana. Entonces no hay un sesgo de que de pronto, si yo voy, entonces garantizo solo para un sector o para Guaranda o para el sector indígena. No, más bien todo lo contrario. Yo siempre he sido de las personas que creo en el equilibrio, en la integridad, en la igualdad, en la dualidad. Así es que en ese sentido, mi abrazo fraterno para todos. Y por cierto, también tiene San Miguel candidata a la prefectura, Mar de Luz Mora, la cual envío un fuerte saludo a usted y a su familia, al equipo de trabajo, que por cierto también ya mismo entran a una capacitación que es importante para que podamos entender y tener un mejor desempeño. Así es que mi abrazo fraterno, yo lo vuelvo a decir, San Miguel tiene una candidata a la prefectura en binomio con Medardo Chimbolema. Así es que no van a por ahí confundirse y decir, no, pues nosotros no, en esta ocasión no tenemos nada. No, señor. Medardo Chimbolema, el movimiento Pachacuti, decidió, y estamos con una representante joven. No porque es joven crean que no va a tener la posibilidad, la capacidad de hacer la representación adecuada. Hemos hecho un compromiso de hacer un equipo. Y de pronto por ahí si había algún prejuicio, pues no por Juan paga Pedro. Así es que yo los saludo mucho a cada uno de los sanmigueleños, sanmigueleñas y a toda la provincia de Bolívar, a los 7 cantones, a las 19 parroquias, a sus habitantes, a hombres y mujeres luchadores, que por cierto estamos siendo afectados por la migración, la desintegración familiar. Sí, pero hay que tener las esperanzas de generar condiciones para sostener todas las dificultades.
1: Medardo, vas a comprometerte en responder cosas que ya se nos acaba el tiempo. Antes de hablar de propuestas, ¿cuáles consideras que son los principales problemas de la provincia que se tienen que abordar de manera inmediata en el caso de que el pueblo decida que tú seas el prefecto?
0: Los principales problemas son la pobreza, la extrema pobreza, el desempleo, ¿no? El subdesarrollo, el tema de lo que tiene consecuencias de migración, desnutrición crónica y entre otras cosas, la falta de servicios. Eso es lo que está provocando. Entonces, ante eso, nosotros tenemos ya para cada uno de ellos la alternativa como propuestas y proyectos. Y por cierto, sin descartar las que también están fuera de la competencia. Por ejemplo, vemos problemas muy serios, como en el cantón en el cantón Chimbo, por ejemplo. El tema de salud no es una competencia directa, pero estoy comprometido a dar apoyo, alternativa, asignación de recursos mediante convenio para que también se solucione estas cosas, porque no puede vivir la población solamente con la excusa de que es que no es mi competencia, es que no me permite. Todo es posible cuando hay decisión política. Y Medardo Chimbolema toma decisiones. Y lo hemos demostrado. Aquí no hay incidencia de que qué dirá otra persona para que Medardo tome la decisión. Medardo Chimbolema toma decisión. Medardo Chimbolema es un hombre de trabajo. Medardo Chimbolema es un hombre solidario. Un hombre que no ha fallado a su pueblo. Y estoy aquí. Y es un hombre que vive, conoce aquí. Y sobre todo, también los pocos centavos que tengo, aquí invierto. Aquí genero trabajo. Aquí dinamizo la economía con la compra de combustible, con la compra de hasta de un perno, hasta de un repuesto, aquí lo hago. Así es que es Medardo Chimbolema.
1: Muy bien, Medardo, vamos a quedarnos en el diagnóstico para una próxima entrevista, si es que podemos, porque eres muy esquivo, no sabes qué es en ir a la radio. Vamos a, se nos quedó bloque de vialidad, producción y riego, se nos quedó desarrollo y turismo, sector indígena y toda la provincia, recursos de transferencia, equipos, bueno. Se nos quedó una gran cantidad de temas, pero yo creo que vamos a analizarlos un poco más pausadamente, más serenamente en una próxima entrevista, que es las propuestas que tú tienes para la campaña. Quiero agradecerte, Medardo. Me están diciendo que comente quién es la candidata a la viceprefecta. Bueno, es la hija del Guaito, que todos conocemos aquí, a Madre Luz también. Ya le vamos a invitar porque combinar la experiencia con la juventud es una cosa muy importante. Así que, Medardo, te agradezco mucho por aceptar la invitación. Recuerda que esta es tu casa y la casa de todos los candidatos. Aquí no cobramos. Quiero que recalques eso. A nadie le pedimos plata por una entrevista y que esto es invitación gratuita. Aquí no hay por medio dinero, billetes ni chantajes. Aquí somos transparentes y serios. Así que te dejo en tus palabras finales, Medardo, y muchas gracias nuevamente.
0: Agradecer esta oportunidad. En realidad, no, en ningún medio no ha sido cobrado ni pagado de ninguna manera. Yo debo agradecer a medios que son amigos y que no son tan amigos, pero que también me han abierto las puertas, soy sincero, en decir, ninguno de los medios ha sido pagado en este caso, ¿no? Entonces ha sido las invitaciones voluntarias, generosas, que han abierto las puertas para que la población pueda conocer en este caso lo que piensa Medardo Chimbolema, quién es Medardo Chimbolema y qué es lo que nos proponemos hacer con nuestra participación. Agradecer infinitamente y saludar a los sanmigueleños, a todos los habitantes de la provincia de Bolívar. Sobre todo quiero saludar a Mar de Luz, que seguramente está mirando, compartiendo nuestra entrevista, pues saludar a su equipo de trabajo, a su distinguida familia, y esto no es simplemente una participación, este es un gran desafío, un gran propósito de aportar para el desarrollo de nuestra querida provincia. Y claro, cuando haya una oportunidad más para profundizar el tema de las propuestas, con mil gusto lo estaremos haciendo. 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
1: Okay, Medardo Chimbolema. Hay muchas cosas que se quedan pendientes, gente de Caluma. Si es perfecto que se comprometa con las vías de Caluma, que estamos abandonados desde Caluma, desde Chillanes, muchas vías en la provincia, en el cantón Chillanes, de competencia de la prefectura, no se han hecho, estamos abandonados. Medardo, felicitaciones, el apoyo siempre. En buena hora, acabo de conocer su candidatura. ¿Qué más nos dicen? En el sector de Sicoto, todos los sectores estamos realmente abandonados de la vialidad y así se queda un mundo de comentarios, también los comentarios a través del WhatsApp, de gente de Vilobán que se entera este momento que está de candidato, que solo se sabía que estaba de precandidato, así que vamos a un corte comercial brevísimo y enseguida estaremos con nuestra nueva o la segunda candidata invitada, que es Karen Solarte, ella es candidata a la alcaldía del Cantón Montalvo, con quien dialogaremos en unos instantes. Regresamos.
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2: Bien, son ya las... ¿Qué horas tenemos?
3: 19:35.
2: Bueno, a esta hora nos habían solicitado realizar un sorteo, licenciado Jardín, hasta que conectar el Zoom. Esta rifa es en beneficio de Ashley Micaela Montoya, así que se va a rifar una licuadora, una olla rosera, un edredón, un juego de sábanas y un premio sorpresa. Así que aquí están ya las personas que y coordinaron la rifa. Tres numeritos.
3: Tres números.
2: El primero anulado, el segundo anulado, el tercero premiado.
3: Vamos, tres.
2: Saque uno. Primero.
3: El número, vamos ya, uno y dos. El número...

0: 131, ay, ay, ay, Angie Álava. Habemos que sabes leer
1: A
0: ciego.
1: ver, dice Adrián
0: Adrián Álava.
1: Álava.
0: Ya.
1: Adrián Álava es
0: Ese es.
1: el ganador de una olla arrocera.
0: Vamos al tercer premio.
1: Vamos
0: Anulado
1: a
0: el
1: rifar un
0: 450.
1: edredón.
0: Anulado el 790. Y aquí va el premiado del edredón. El edredón va para Emily Juliet Bistín. Tenga,
1: Ahí
0: anote
1: está.
0: eso. Vamos por
1: Vamos ahora por un juego de sábanas.
0: sábanas, primer número donado, 948. Nos damos el número por cuestión de tiempo. Anulado el 1066 y gana el ¿qué? Juego de
1: Un
0: sábanas.
1: juego de sábanas.
0: Esteban Serrano, tenga juego de sábanas. Vamos por el siguiente.
1: Un premio sorpresa.
0: Precio sorpresa, 896, anulado. Aquí tenemos el 839, anulado. Y el ganador de este premio sorpresa es Luis Alberto Mosquera. Este es el premio sorpresa. Ahí, ¿qué más
1: Nada
0: tenemos?
1: más.
0: Ya.
1: Sí.
0: Listo, acabamos. Vamos a ver si abrimos el sistema
1: El
0: de
1: Zoom.
0: Zoom. Pasen nomás para allá, tengan su. Aquí estaban los premios, de repente van a pensar que eran muy pocos. Ahí está, están muchos premios que han dejado. Tengan. Y abra el Zoom porque ya nos vamos inmediatamente con la entrevista del día de hoy, la segunda. Bueno, ¿qué seguimos? No sé si usted me dice si ya estamos listos, a ver si nos abre la cámara a Karen Solarte, con quien vamos a. Muy bien, ya estamos con Karen ahí, le estamos viendo, pero todavía no está al aire. Vamos con el intro de nuestra entrevista para el día de hoy.
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0: Muy bien, a Karen, a Martita y a toda la gente que está observándonos en Montalvo, les pedimos mil disculpas. Lamentablemente, nuestro primer entrevistado se nos tardó un poquito por tema de tráfico y hemos tenido que hacerle un poquito de espacio. No habíamos coordinado una rifa que teníamos, así que, pero no perdemos la motivación. Karen, buenas noches, le damos la cordial bienvenida. Karen Solarte es candidata a la alcaldía de Montalvo. Ella es candidata de la lista 6 con quien vamos a dialogar esta noche. Así que Karen, muy buenas noches, le damos la cordial bienvenida. Si puede, nos ayuda alejándose un poquito de la cámara para que le puedan ver mejor. Ahí está, perfecto, Karen, buenas noches, bienvenida.
3: Muy buenas noches, no se preocupen por el tiempo. Gracias, estimado licenciado Jarrín, por la invitación. Buenas noches, oyentes de esta prestigiosa radio. Es un honor compartir este momento para un diálogo.
0: Ok, muy bien, Karen, entiendo que usted es una primera vez candidata, novata en el tema de campañas electorales, pero yo creo que es importante comenzar porque en el inicio da la prospección para la experiencia. Así que primero vamos a hacer un ejercicio de posicionamiento. Karen, usted es una profesional joven y está. Dice, y esta sería la incursión nueva a la política electoral. ¿Qué motivos tuvo usted para ingresar a la política? Pero primero nos dice cuál es su nombre, cuál es su profesión, para iniciar con esta entrevista.
3: Claro, con mucho gusto. Mi nombre es Karen Elizabeth Solarte Aguayo, tengo 27 años de edad, soy de profesión obstetra, tengo 3 años en el libre ejercicio. Y les comento, pues acepté la candidatura porque como llevo años viendo desde la consulta lo que le falta al Cantón Montalvo, entendí que ya no basta solamente atender las consecuencias, entonces tenía que cambiar las causas. Como menciona un conocido obstetra francés, Michel Odent, para cambiar el mundo hay que cambiar la forma de nacer. Yo decidí aceptar ese reto para que esta forma de nacer y de crecer, de vivir en Montalvo, por fin cambie.
0: Muy bien. Díganos su experiencia, su trayectoria profesional, en dónde ha trabajado, básicamente estos temas de...

0: de su tema laboral.
1: Bien, mi ámbito laboral no ha sido estrictamente solo en mi área profesional, pues también he sido comerciante, he sido agricultora, soy agricultora igual que mi familia. En cuanto a la experiencia laboral, pues hice el internado rotativo en el Hospital Martín y Casa, lo que también me permitió observar de cerca problemas de Montalvo y sus alrededores. Hice la rural, que es un servicio a la comunidad que se hace en el sector salud después de haberse graduado. Entonces lo hice en el oriente, en la parroquia Nuevo Rocafuerte, en el último rinconcito del Ecuador, a 5 minutos del Perú, en una población fronteriza, fluvial, de muy difícil acceso, lo que me obligaba a tomar decisiones con información real, a trabajar con un equipo coordinado con otras instituciones, cuerpo de bomberos, Policía Nacional, para tratar de evacuar muchas emergencias que ocurrían en ese acto.
0: Muy bien, Karen, desde su perspectiva, ¿cuáles son los tres principales problemas del Cantón Montalvo y qué deberían, perdón, son problemas que deberían atenderse con mayor urgencia y qué acciones concretas usted propondría que se tienen que hacer en este aspecto?
1: Bueno, pues frente a esta época invernal tenemos una problemática bastante importante de resolver. Uno de esos es el mercado donde se comercializan los alimentos que llevamos los montalvinos a la mesa de nuestro hogar, ¿verdad? Frente a las lluvias, la condición del paso se vuelve un poco antihigiénica, entonces eso da paso a enfermedades y problemas para la salud. Otro factor también que tiene una problemática, pues, es la calidad del agua y el aumento de la población en cuanto a urbana y rural, pues ha hecho que la cobertura del alcantarillado disminuya. Entonces, frente a estas problemáticas de salud graves, frente al las lluvias empeora la situación, hay que trabajarlo de forma urgente.
0: Ahora, todos conocemos, toda la gente que nos está escuchando, especialmente de Montalvo, conocen que Montalvo tiene una fuerte actividad agrícola.
1: Así
0: ¿Qué
1: es.
0: puede hacer el municipio para apoyar a los productores, generar empleo, impulsar emprendimientos y crear oportunidades para que los jóvenes que hoy tienen graves problemas con su oportunidad de empleo puedan desarrollarse, pero que sean en el cantón, que no salgan de Montalvo?
1: Así es, muy bien dicho. Montalvo vive de la agricultura y quien trabaja la tierra todos los días, pues merece un gobierno que lo respalde, que gestione, que facilite herramientas, apoyo técnico y a través de esas gestiones se va a articular con instituciones para mejorar las herramientas que tengan nuestros agricultores y así evitar que el intermediario se lucre y quienes de verdad tienen el esfuerzo de trabajar la tierra, pues sean los favorecedores de esta, ¿no? Impulsar los emprendimientos, fortalecer el turismo como una fuente adicional de ingresos y diversificar la economía. Hay muchas cosas en las que trabajar, hay mucha gente que tiene muchos intereses diferentes, ¿verdad? Entonces, habría que trabajar en eso para así mejorar la economía local y evitar que estos profesionales se nos fuguen de nuestro cantón, porque ellos pueden florecer aquí.
0: Ahora, Karen, algunos ciudadanos pueden considerar que su juventud es una desventaja o la falta de experiencia en cargos de elección popular. También pueden, otro sector puede pensar es que su candidatura como una persona joven, profesional, y con no haber sido contaminada con la politiquería. ¿Qué les responde usted a estos ciudadanos que piensan de una manera que la juventud es una desventaja y para otros que la juventud es una ventaja? ¿Cuál es su respuesta a estos sectores de la ciudadanía?
1: Claro, los comprendo, entiendo esa duda, la respeto y les garantizo que la falta de experiencia en los cargos de elección pública no es lo mismo que la falta de experiencia en gestión. Como les mencionaba, en mi trayectoria laboral he trabajado en lugares de difícil acceso, con muchas falencias, con menos herramientas y con factores de riesgo muy altos. Entonces, eso me convierte mi vocación en una fortaleza para que nuestro cantón cumpla esa visión y esa cercanía con la gente.
0: Ahora, y vamos a hacer esta entrevista bastante corta porque no queremos comenzar a infringir las leyes de las elecciones, no. Así que esta entrevista ha tenido como objetivo hacer lo que necesitan muchos candidatos de Montalvo, es posesionar su nombre, saber quiénes son, su trayectoria, su experiencia, su inicio de la política, y para concluir esta entrevista agradeciéndole por aceptar la invitación, agradeciéndole también a Martita Estrada, que es mi gran amiga, con quien también hemos estado conversando y en los próximos días estaremos también dialogando. Para finalizar esta entrevista, Karen, si los ciudadanos le confían la alcaldía, ¿qué mecanismos aplicaría para que la población conozca cómo se utilizan los recursos municipales y pueda evaluar el cumplimiento de sus ofrecimientos? Y finalmente, ¿cuál es el principal compromiso que quiere asumir hoy ante los habitantes del Cantón Montalvo?
1: Bueno, mi compromiso es que exista una gestión transparente donde cada ciudadano sepa en qué se invierte, tienen derecho a saberlo, entonces ellos deben conocer en qué se invierte cada centavo de la gestión pública. Se va a gestionar con transparencia, honestidad, y el plan es dar dignidad, que cada eje que se proponga tiene un destino, es que los montalvinos vuelvan al lugar donde se puedan, que Montalvo sea un lugar donde puedan nacer, crecer, trabajar, envejecer con seguridad, donde puedan nacer nuestros futuros hijos y eso, que sea en nuestra propia tierra.
0: Okay, Karen, muchas gracias.
1: Soy joven, pero mi compromiso es tan grande como esos sueños de los montalvinos.
0: Okay, bueno, creo que es su primera vez en una entrevista, le veo bastante nerviosa, pero obviamente esto ya va cogiendo experiencia, conforme avance la campaña, uno aprenderá a dirigirse a la población, a coger un micrófono y a ser entrevistado. Estas entrevistas nosotros las hacemos muy sencillas, muy coherentes, para comenzar a conocer a las candidatas. No nos interesa que usted sea una oradora, no nos interesa que sea una versada en el discurso, sino qué es lo que usted sabe, qué es lo que quiere hacer con Montalvo en este caso, para que los ciudadanos valoren esa intención en el trabajo. Así que, Karen, le agradezco mucho. Un cortito mensaje a los montalvinos para su despedida.
1: Sí, perdón, me adelanté un poquito. Soy joven, pero mi compromiso es tan grande como los sueños de mis amigos del Cantón Montalvo. Un abrazo a todos y bendiciones para todas las familias montalvinas.
0: Muy bien, muchas gracias a Karen Solarte.
1: Gracias también.
0: Gracias a usted por su participación. Así, yo creo que el ejercicio político tiene que ver mucho con estos aspectos, ¿no? Donde que los candidatos y los políticos expertos, como me da Chimbolema, expertos en el discurso, en la gestión pública, vayan dejando su mensaje, pero también yo creo que es importante que los jóvenes, en este caso como la candidata Karen Solarte a la alcaldía de Montalvo, que es una profesional joven montalvina y que quiere dar este paso que muy pocos jóvenes quieren hacerlo. El cambio generacional que hoy se da por obligatoriedad de la ley, yo creo que también es importante que la ley obligue a los sujetos políticos a renovar su plantilla, y aquí hay un gran ejemplo, una mujer muy capaz, bien intencionada. Si bien es cierto, sí, novata, sin experiencia en el tema de lo que hoy hacemos y que es duro, yo creo que los candidatos nuevos, jóvenes, le corren a las entrevistas, pero nosotros intentamos de que estas entrevistas sean más extraer del candidato su pensamiento, sus sueños, y que la gente conozca que es el objetivo de nuestros programas. Vamos a intentar invitar a todos. Lamentablemente, como decía yo en Montalvo, estoy intentando ubicar a todos. A muchos de los candidatos no los puedo ubicar. Esperemos que con el transcurso de las semanas sigamos contactando con muchos de ellos. Otros que ya les he contactado, creo que piensan que es un favor para mí. No es un favor para mí. Yo no necesito tener aquí candidatos. Requiero que ese papel que hace la radio dé igualdad de condiciones a todos los candidatos. Pero yo tampoco me voy a poner a rogar. Yo creo que muchos candidatos, lamentablemente, son candidatos de TikTok. O sea, decir y promulgar ciertas cosas que a mí me parecen vergonzosas y dolorosas para el Cantón Montalvo, y que nadie refute estas condiciones, el incentivar el desorden, incentivar el tema de no acatar las normas, no seguir las leyes, no fortalecer o intentar como oferta de campaña decir, no paguen, yo no voy a cobrar, lo que yo voy a hacer gratis, voy a votar sacando los medidores para que, oiga, y políticos, entre comillas, supuestamente con experiencia. ¿Quién cuestiona esa situación, estimados amigos? Miren ustedes, montalvinos que saben y deben estar siguiendo a los candidatos en Montalvo, a todos. Yo vi ayer una publicación de una candidata de Montalvo que a mí me da mucha pena. Pero claro, a mucha gente le sentará como una cosa importante, ¿no? Que la oferta de campaña es debilitar al municipio. Porque si usted le está diciendo, yo no voy a cobrar un centavo hasta no tener agua potable, ¿qué está haciendo? Está diciendo, no le paguen al municipio por las cosas que el municipio está gastando. Si bien es cierto, el municipio no podrá tener el agua de la mejor, que deberían esforzarse en hacer eso. Pero incentivar oferta de campaña, sea desinstitucionalizar al municipio, provocar y promover la desobediencia, tratar de quitar los pocos recursos que tienen municipios pequeños, esos candidatos no valen la pena. Esos candidatos que lanzan una teoría como oferta demagógica y clientelar y que no responden a un cuestionamiento o a una entrevista seria. Yo lo he dicho y lo he marcado por el tema de San Miguel de Bolívar, pero también lo digo porque de a poco me voy enterando lo que está pasando en Montalvo, y es penoso que haya candidatos que como oferta de campaña vayan o quieran promover el retraso de la ciudad, el que reciban un servicio y como gran trabajo de gestión digan, les vamos a dar un servicio gratis, a pesar que al municipio le cuesta, pero nosotros vamos a procurar para que no paguen, y voy a votar arrancando y sacando los medidores. Señores, en Montalvo comiencen a pensar, hay gente peligrosa que está postulándose a las dignidades y que no debería hacer. Por eso nos queremos tener a todos, para que esas, entre comillas, ofertas de campaña, que para mí son clientelares, que son demagógicas, que son irresponsables y que son desesperadas, intentar capitalizar votos, tratando de que la gente se rebele, y que la única institución que da obras en el casco urbano, en las parroquias, perdón, en la parroquia de la Esmeralda, en Montalvo, se debilite. Señores, hay que pensar bien. Por eso, no es mi deseo, no es mi interés, señores candidatos de Montalvo. No es que yo necesite tener entrevistados de Montalvo. Mi responsabilidad como medio de comunicación, y que cubrimos con nuestras ondas ese cantón, es que aquí vengan los candidatos a expresar y hacer público su plan de trabajo. Esta etapa, básicamente, como hemos hecho con Karen, como hemos hecho anteriormente con el alcalde Troncoso que va a la reelección, es que conozcan al candidato, a quienes no los conocen, ¿no? Pero a esos candidatos que están promoviendo, que están lanzando como oferta de campaña desfinanciar al municipio, hay que preguntarles si eso pusieron en el plan de trabajo. O es que simplemente son ofertas para ganar una alcaldía y luego de eso decir, ah, no, no ha habido cómo. Y esas cosas son las que hay que comenzar a pensar. Hay que comenzar a pensar. Y que lo que es mediático, lo que es aparentemente beneficioso, con toda seguridad, va a perjudicar a lo largo al Cantón Montalvo. A lo largo van a destrozarle. O no nos damos cuenta quienes estamos, quienes somos montalvinos de corazón, quienes vivimos, quienes trabajamos en esa hermosa ciudad de la provincia de Los Ríos, que vinieron muchos años de irresponsables alcaldes que destruyeron a Montalvo y no se vio durante 40 años obras, 40 años en Montalvo obras. Queremos lo mismo. ¿Cómo queremos que nos den agua potable si las manos se lavan con jabón y con agua? Si no hay plata, no hay jabón. Si no hay agua, no hay la forma de mejorar. Un municipio recibe recursos del Estado, pero no son suficientes. ¿Qué tiene? Hoy escuchamos una gran entrevista, una gran respuesta a Medardo Chimbolema. Yo felicito a Medardo Chimbolema. Yo tuve los pantalones para desapropiar porque me pusieron juicios, tuve problemas, pero he dejado herencia de progreso, porque he dejado mayores activos para el municipio, para poder ser sujeto de créditos. Esas cosas, estimados amigos, hay que pensarlos bien. Dejen de creer en esos candidatos del TikTok, del Facebook, que solo lanzan propuestas, que estoy seguro, que estoy convencido, montalvinos, que en su plan de trabajo no tiene esa propuesta. Y no quieren venir a la radio. No. No, ya, no sé si tenga tiempo, voy a coordinar con la directora de campaña. Que, señores, la responsabilidad queda en los montalvinos de analizar y comprender cómo funciona un municipio. Eso es fundamental. El municipio no es que es la madre de recursos infinitos y que todo lo que se comía del municipio y se llevaban en corrupción van a poder seguir sosteniendo un cantón que lamentablemente durante 40 años no tuvo obras. Obras incipientes, muy pequeñas, buenas intenciones, sí, pero sin arreglar la casa y sin cobrar lo que se debe cobrar por los servicios que presta el municipio. Esta cosa no va a surgir. Son las 19:59 minutos. Hemos tenido un noticiero de despelote. Bueno, la falta de coordinación nos hace que estas cosas, pero en todo caso, como dice Vinicio, salió bien, pero no salió perfecto. Giovanni también sí cubrió todas las noticias, ¿no? Ya, entonces ahora nos falta a nosotros también coordinar, mejorar, porque tenemos y queremos tener a todos los candidatos aquí y a diario vamos a seguir invitando, pero todo dependerá de la conciencia de los candidatos que quieran dar la cara, porque muchos, a mi criterio, no van a venir a la radio porque tienen miedo, temor de que se les pregunte lo que no quieren conversar. Vamos finalizando el noticiero, gracias a Giovanni Verde Soto, a Marilú Angulo, a Vinicio Peñafiel, sí me acuerdo siempre su nombre, y quien les habla, Germán Jarrín, les agradecemos por su sintonía, saludos en Montalvo a la gente que nos está escuchando, y felicitaciones en buena hora por Karen, yo creo que es una joven profesional que tiene buenas intenciones, ojalá, señor, como digo, Señor de los cielos, no hagas que esta gente joven, capaz, inteligente, se contamine con las ideas politiqueras y demagógicas y populistas de estos que supuestamente tienen experiencia, pero no saben dónde están parados. Buenas noches.
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0: Sí, ahora.
1: 20:08 p.m.
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1: Reciban un cordial saludo una vez más de quien les habla en estos momentos, una servidora de ustedes, quien siempre está tocando la puerta de vuestro hogar a través de Conferencias del Alma, tanto en la madrugada como en la noche, permitiéndome tocar cada uno de vuestros hogares a través de este mundo mágico con este mensaje de paz, de amor, de prosperidad. Quiero agradecerles a todas las personas que nos están visitando y también agradecerles, porque en verdad todos aquellos obsequios, mis queridos compadres, y me refiero acá a mi querido compadre también de acá, de Guamboya, muchísimas gracias. Acá en la parte de Ventanas, de Catarama, quiero agradecerles en Pimocha, en Babahoyo, muchísimas gracias por esa acogida, que en verdad es total. Quiero agradecerles a todas las personas que nos están sintonizando en Guaranda, en San Miguel, muchísimas gracias aquí en San Miguel también, y muchísimas gracias en la parte de la Asunción de la Magdalena, muchas gracias acá en Montalvo, muchísimas gracias, y también en la parte de la costa que tenemos muchos mensajes, en Santo Domingo, quiero agradecerle en la parte de Salinas, muchísimas gracias, en Manabí, muchísimas gracias a todas las personas que nos sintonizan, en Pedernales, quiero agradecerles también, es esa sintonía total, gracias que a través de este mundo mágico estoy en muchas ciudades, en muchos cantones, en muchas provincias, en la parte de Azogas, en la parte de Cañar, quiero agradecerles, reiterarles un fuerte abrazo a la distancia, que Dios siempre me los bendiga y me los proteja, y gracias por permitirme siempre estar junto a ustedes a través de Conferencias del Alma. Recuerden, queridos hermanos, estoy atendiendo todos los días de 8 de la mañana a 6 de la tarde, de lunes a sábado. Los días domingos no atiendo, pero los días de lunes a sábado estamos de 8 de la mañana a 6 de la tarde. No cerramos al mediodía. Usted que tiene problemas, dificultades, que tiene quizás inquietudes en su mente, que ya no sabe qué hacer, ni qué camino tomar, ni a dónde acudir, que no sabe qué es lo que está pasando en su vida, por qué su vida se convierte en un laberinto de problemas y dificultades. He visitado, me dicen, diferentes partes, pero no encuentro. Aquí me llega incluso un mensaje en este momento de Vinces al 0960-70-2312. Repito, 0960-70-2312. Me dice en Vinces, por favor, dice doctora Yajaira, dígame exactamente a dónde tengo que dirigirme, ya que me han recomendado mucho de usted y a la vez quiero que nos ayude con mi querido padre que se encuentra bastante mal, ya no sabemos ni qué hacer con la vida de él porque él se encuentra bastante mal. A ver, mi querido hermano me envió la fotografía de su padre, de nuestro querido hermano Jorge. Él tuvo una relación y me entregó aquí las fotografías y la fecha de nacimiento, solamente bajo este seudónimo Jorge. Este mensaje, mucha atención. Te quiero decir, usted ya visitó otras partes, usted ya prácticamente viene como que diciendo, voy a ver quizás lo último. Está pasando el tiempo, él tuvo problemas y dificultades, si es verdad, con una mujer que prácticamente él estuvo en sus amoríos, mujer ajena, de lo cual ahí tuvo problemas y desde ahí comenzó con las cosas a irle mal, las cosas estaban totalmente en fracaso. El dolor que tenía en su cuerpo y el malestar, obviamente que él se hizo tratar y le retiró aparentemente todo eso, pero una cosa es curar, otra cosa es limpiar. Un mal aire, un maligno, un mal viento se limpia. Un daño como el que él está pasando hay que arrancar, desechar, sacar la raíz, no sacar solamente de arriba, sino la raíz, porque esto no hay curación. Sepa disculparme, esto solamente limpieza. Una cosa es limpiar, otra cosa es curar. Reitero. Encima de esto que le acabo de mencionar, hay un entierro que lo hicieron a él en la parte de la propia finca donde él tenía sus chanchos. Si usted quiere, vaya. En la parte donde tenía unas chancheras, vaya. Cabe ahí y saque lo que esté en esa olla y me da la razón. Todas esas cosas que usted va a encontrar, me dice al término del programa, o usted me llama y yo le explico qué es lo que tiene que hacer con eso. Por esto es la razón que él se desespera, se pone mal, siente que ya no da más. Y sí, ojo, tenga mucho cuidado porque él puede sufrir un infarto porque está bastante alterado el sistema nervioso. Pero esto no es enfermedad de Dios, quiero que me entienda, es una enfermedad oscura. Él sabe lo que le dijo esta persona e incluso le amenazaron a él, ya hasta atentando contra la vida de él. Me queda mucho por comunicarle, pero siempre le digo, el tiempo es bastante corto en radio. Por lo cual, tráigalo por favor si usted desea, para poder curar, no limpiar, curar. Traiga, consiga lo que es 24 rosas blancas, consiga 24 rosas amarillas, consiga 7 claveles blancos, consiga lo que es sal, en este caso de color negro, para poder arrancar y quemar todo eso, y consígase un cuy de 8 a 15 días de color negro para arrancar. Si no puede conseguir un cuy, consígase un pollito de color negro pequeño para poder arrancar ese gualicho, esa magia negra que está, y de eso es lo que él está botando esos gusanos por las partes íntimas. No es ninguna cosa de lo que le han dicho. Por favor, si usted puede, venga personalmente. Así le he dado contestación a este mensaje que usted me acaba de enviar. Recuerde, nuestro celular 09-60-70-2312. Ahí usted nos puede enviar sus mensajes a través del WhatsApp 09-60-70-2312. ¿En dónde atiendo? En San Miguel de Bolívar atiendo todos los días desde las 8 de la mañana hasta las 6 de la tarde, no cierro al mediodía. Nuestra dirección, frente con frente al Parque Central de San Miguel de Bolívar. Ahí usted nos puede ubicar, ahí estamos atendiendo todos los días de 8 de la mañana a 6 de la tarde, de lunes a sábado. No cerramos al mediodía. Venga usted con mucha confianza y fe, no en mí, en Dios. O haga lo que su corazón le dicte. Aquí tengo otro mensaje que me dice, ¿cómo está, doctora Yajaira? Qué gusto escucharle. Quiero pedirle de favor que me ayude y me diga qué es lo que debo de hacer. Hace unos 6 meses atrás tuve una pérdida económica. Luego de esto tengo problemas con mi hijo y con mi esposo. Ya no sé ni qué hacer. He perdido bastante, incluso dinero, porque a más de lo que ya perdí, la enfermedad de mi hijo está causándome bastantes problemas. Este mensaje, mucha atención, me llega desde Quinza Loma. Atención en Quinza Loma. Dice él, este nombre, no lo diga los nombres, perdón, déjelo en reserva. Y solamente contésteme desde Quinza Loma bajo el seudónimo Triste Su Madre. Así está, bajo el seudónimo Triste Su Madre. Mucha atención. Me envió usted la fotografía de su hijito y de su esposo y suya también. Analicé y encendí unas velitas para poder darle un diagnóstico exacto, realizando una mesada espiritual angelical. Una cosa es curación, otra cosa es liberación. En lo cual pues encontré muchos problemas y dificultades, pero sí, le soy clara, aquí no hay daños de brujería. Aquí hay problema en su hijito de que él ha caído en esta enfermedad que es el alcohol y las drogas. Y esto está deteriorando la pérdida económica que usted tiene, obviamente, causado por esto. Quien tiene aquí un mal oscuro, en cierta manera, es el padre, porque él tiene amoríos con una tercera persona, que usted sabe, por eso le aclaro, usted sabe muy bien qué es lo que está pasando. Esta persona, no conforme con destruir el hogar, con haberse prácticamente llevado ese dinero, haber hecho mal la negociación, esta persona aún quiere destruir prácticamente a su hijo. Téngalo mucho cuidado. Al término del programa, llámeme. Esta persona se llama Sandra. Usted sabe a quién me refiero. Al término del programa, llámeme para conversar personalmente e indicarle qué es lo que debe de hacer. Mire que usted todavía le está dando puertas, digo entrada, pensando que esta mujer es algo bueno. Esta mujer es la causante de toda la desgracia y la pérdida económica que usted tiene. Averigüe bien y me da la razón. Así le he dado contestación a este mensaje porque fui muy clara. Hice una mesada, hice unas velaciones, ¿sí? Un rito angelical. ¿Por qué? Porque esta persona, usted, mi querido hermano, usted no cree. Usted piensa que están mintiéndole. Ya dos personas le han dicho a usted que esta mujer prácticamente se quiere convertir más que en amante. Va a destruir. Pero usted no cree. Que lo que está pasando con su hijo, y bueno, para una madre es difícil. Él está en las drogas, pero usted no cree. Por eso le digo, al término del programa, llámeme, o si no, simplemente sabe quién es esta persona, qué está pasando con ella. Y esta persona está prácticamente en amoríos, pero por medio de cosas malas con su esposo. No justifico, pero aquí hay cosas graves. Querida hermana, sí le he dado contestación a este mensaje, esperando pues quitarle esa duda y esa inquietud de usted. Recuerde, estamos aquí en San Miguel de Bolívar, en el Parque Central de San Miguel de Bolívar, frente con frente. Frente con frente al Parque Central de San Miguel de Bolívar, en la casa del doctor Gaibor, ahí estoy atendiendo de 8 de la mañana a 6 de la tarde, todos los días, junto a mí, nuestro querido hermano Francesco, nuestra querida hermana Sol Ángel, y también quien les habla, Yajaira. Estamos aquí para brindar ese granito de arena, para orientar, para guiarle, para ayudarle y para liberar de todo lo malo. Tengo otro mensaje, muchas gracias. El cantón Baba dice lo siguiente: por favor, dígame, Yajaira, ¿qué es lo que pasa? Porque mi suerte totalmente al fracaso. ¿Será que tengo algún daño o alguna brujería? Todas las cosas me salen mal y en el amor he fracasado muchas veces. Mi querida hermana Anita, bajo el seudónimo Una Flor Triste en el Camino, mucha atención en Baba. Hice un análisis profundo bajo su fotografía, su fecha de nacimiento y sus nombres completos que me envió. Usted tiene muchos problemas, pero es muy confiada, muy entregada. Piensa que todas las personas son de buen corazón, de buenos sentimientos. En el amor usted fracasa porque su madre sí le ha dicho que está haciendo malas cosas, pero usted no quiere hacer caso. Está haciendo malas cosas. Necesito que usted armonice su energía. Esto es un baño que necesito que lo haga. Por favor, tenga a la mano su teléfono o lápiz y papel. Necesito 24 rosas amarillas. Necesito albahaca. Necesito que usted compre unos $2 de albahaca, tanto la de sal como la de dulce. Necesito 7 ajos machos, 3 rosas rojas, una manzana roja y 3 limones partidos en cruz. Todo esto vamos a cocinar en 25 litros de agua. Y vamos a realizar un baño día martes y día viernes, ¿sí? Martes, viernes y martes. Esto lo va a realizar a las 12 del día o 6 de la tarde. Cocinamos esta agüita, nos bañamos. Esto es para traer energía positiva y retirar energía negativa. Nos hacemos este baño y luego utilizamos la esencia de sándalo y la esencia de triunfo. ¿Cómo lo utilizamos? Cogemos una tacita de unos 3 litros de agua, enjuagamos nuestro cuerpito y con esta agüita que hemos cocinado ponemos 24 gotas de cada esencia y limpiamos rezando 3 Padres Nuestros, 3 Ave Marías, limpiamos nuestra aura, nuestro cuerpo y retiramos esta energía negativa. Porque una cosa es brujería, una cosa es un gualicho, una cosa es magia negra o entierro, esto es energía negativa. ¿Por qué pega esto? Porque usted prácticamente estuvo con una persona que tenía energía negativa hasta más no poder y por eso las cosas han ido de mal en peor. Hombre ajeno no le va a corresponder jamás, mija, jamás. Haga las cosas bien porque lo que su madre le dice es porque en verdad es bueno escuchar. Un hombre ajeno le va a traer problemas. Este hombre solamente está buscando burlarse y simplemente pues abusar de su juventud, entienda. Entienda que está haciendo malas cosas. Al hacer este baño va a ver que usted las cosas van a cambiar. Al término del programa, con gusto, llámeme para indicarle si algo le quedó a lo mejor con alguna inquietud o si algo no le quedó claro. Por favor, llámeme con gusto para orientarme. Querida familia, recuerden, estamos todos los días de 8 de la mañana a 6 de la tarde en la única dirección San Miguel de Bolívar, Parque Central de San Miguel de Bolívar, frente con frente a la casa, perdón, frente con frente al parque, en la casa del doctor Gaibor, Parque Central de San Miguel de Bolívar, Casa Naturista Rincón Andino. Rincón Andino, en la parte de abajo hay un rótulo que dice: hermana Yajaira, suba por favor al cuarto piso, ahí atiendo personalmente. Dios me los colme de muchas bendiciones. Gracias, le dice Yajaira.
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1: Radio Espacio te informa la hora. Son las 21:09 de la noche.

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0: Radio Espacio, informa la hora. Son las 22 horas, 10 de la noche.
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0: Argentina presente, Argentina está en la casa, señores.
1: Así es, desde la Argentina hasta México con Bronco. Gracias. Gracias.

0: Es un nuevo día, 0 horas, 0 minutos.
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0: Después de una sacudida, cualquiera dice:
1: ay, esta vez sí que he gozado de más.
2: ¡Llévatelo al monte!

0: Gran Espacio te informa la hora. Son las 4 de la mañana.
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2: Una vez más, reciban un cordial saludo de quien les habla en estos momentos, una servidora de ustedes, Yajaira, quien junto a ustedes, que me han permitido tanto día a día seguir en adelante con este mensaje, no solamente de paz, de amor, de prosperidad, sino con este mensaje también a la vez de poder difundir hacia ustedes esa energía positiva, de que haya un cambio en su vida, de que ustedes, queridos hermanos, puedan secar esas lágrimas de dolor y sufrimiento y amargura y decir, ya basta de sufrir, basta de lamentarse. Porque si bien es cierto, en este mundo, en este globo terráqueo bendito y sagrado, existe mucho lo que es el egoísmo, la maldad, más que la propia caridad. Entonces, simplemente, si es verdad, quizás nos he cansado con este repertorio, nos vemos nuestro rostro, pero los corazones no sabemos. Y la persona que dice que es nuestra amiga, al pasar del tiempo, resulta ser nuestra peor enemiga. Enojados los compadres, es verdad, siempre se declaran las verdades. Pero no tema a nada de esto. Porque quien tiene a Dios lo tiene todo. Tu querido hermano, tu querida hermana que me escuchas, querido joven, querida señorita, a lo mejor tú estás pasando por un momento que no sabes qué es lo que pasa en tu vida. Un momento triste, desesperado, deprimido. Pero es hora de cambiar tu forma de pensar. Inclina un momento tu frente. Inclina un momentito. Hagámoslo. Hoy pidamos por nuestros queridos hermanos que están enfermos, por nuestros niños abandonados, por nuestros adultos mayores, por nuestras madres que están quizás abandonadas, con sus hijos solas saliendo adelante. Por usted, mujer, que se encuentra sin saber qué hacer en su vida, sin saber qué camino tomar ni a dónde acudir. Permítame invitarle a que juntos compartamos elevando esta gran oración a nuestro querido Arcángel San Miguelito, a nuestra Madre Santísima del Huayco, a nuestro Padre Eterno, nuestro Papito Dios, quien es el propietario de nosotros, y que pidamos por todas aquellas personas, por usted, por mí, y por todas las personas que están enfermas, por las personas que se encuentran tras las rejas de un presidio. Con culpa o sin culpa, porque nosotros no somos llamados a juzgar a nadie. Digamos, Padre nuestro que estás en el cielo, santificado sea tu nombre, venga a nosotros tu reino, hágase tu voluntad en la tierra como en el cielo. Danos hoy nuestro pan de cada día, perdona nuestras ofensas, como también nosotros perdonamos a los que nos ofenden. No nos dejes caer en tentación, mas líbranos de todo mal. No nos desampares. A nuestra Madre Santísima, a nuestra Reina del Huayco, a nuestra Reina del Cisne, a nuestra Virgencita María, que interceda por nosotros, que tú que estás en tu hogar quizás con problemas, con dificultades, con atrasos, con fracasos, con problemas con tus hijos que han caído en el alcohol, en las drogas, tú que te encuentras quizás mal, que tu negocio va al fracaso, que te encuentras desesperada, enferma, sin saber qué hacer, pidamos por ti, por mí, por todas las personas que se encuentran mal, que nuestra mamita virgen interceda ante su hijo y que siempre haya un cambio en nuestras vidas, que nunca papito Dios nos suelte de las manos, que Él nos haga un instrumento de su paz, que donde haya odio sembremos amor, que donde haya discordia pongamos la unión, que donde haya duda pongamos la esperanza. Divino Maestro, concédenos que no busque ser consolada, sino consolar, que no busquemos ser comprendida, sino comprender, porque así naceremos a una vida eterna. Y digámosle una vez más a nuestra Madre Santísima, pidiendo por todos, sin ser egoístas con nosotros mismos ni con nadie. Digamos, Dios te salve María, llena eres de gracia, el Señor es contigo, bendita tú entre todas las mujeres, y bendito es el fruto de tu vientre, Jesús. Santa María, Madre de Dios, ruega por nosotros pecadores, ahora y en la hora de nuestra muerte. Amén. Bienvenidos, queridos hermanos. Bienvenidos una vez más a Conferencias del Alma. Y no solamente a una conferencia, a una reflexión, a que usted que se encuentra quizás confundido, resentido con la vida, a que usted que dice ya no quiero saber nada, que todo está al fracaso, que usted no quiere saber nada, como usted dice, yo no creo en Dios. Aquí me han llegado personas así, que me han dicho, yo hermana, yo no creo en nada, yo no creo que Dios exista, pero por si acaso le vine a visitar, qué bueno, porque por lo menos sé que hay esa puntita de lebra del hilo para jalarle, para que usted vuelva sus ojos a que Dios existe, que Dios es amor, que Dios es algo muy importante, que aunque yo sea la última esperanza de usted, pues bienvenidos, porque a grandes males hay que darle grandes soluciones, a grandes problemas en la vida hay que encontrar grandes soluciones. Querido hermano, querida hermana que me escuche en este momento, quiero invitarle a que usted encuentre la solución a aquella enfermedad. He gastado mucho dinero, he hecho muchos exámenes, pero no encuentro la solución. Me siguen diciendo que estoy bien, mientras tanto me sigo prácticamente deteriorando. Siento que mi cuerpo no da más, que mis fuerzas están para atrás al fracaso. Es que mi querido hermano, aunque le parezca mentira, en este bendito cosmos, en esta pachita mama, en esta bendita tierra que le doy gracias a Dios que hemos podido estar aquí, existe la maldad más que la propia caridad. Existe lo malo. Hay gente que se dedica a practicar gualichos, enfermedades erradas, enfermedades que le ponen a su cuerpo, porque existe lo malo. Y no me va a decir solamente, es que a mí, yo no creo en nada, yo no creo en hechizos. Es que no debe de creer, ¿sí? Pero sí existe. Lo que no debe es de practicarlo. No debe de esperar que usted haya sido víctima de un amarre, de un ligamiento, de tantas cosas que existen. ¿Por qué cree que usted amanece de pronto decaída, cansada, angustiada, mal, desesperada? No solamente hablemos de eso. Hay gente que así como nos bendicen, hay gente que nos maldice. Hay gente que con su lengua viperina, digo yo, que me disculpen, esa gente decide que maldecirnos, que nos vaya mal, que vayamos al fracaso. Por ende, usted no lo haga lo mismo. Usted diga que Dios te bendiga, porque la bendición es vida. Que Dios te bendiga y te vaya bien. He escuchado, es que es otra persona, vea, con 3-4 casos, de donde también tendrá suerte, con almacenes, con casas, yo tanto que trabajo y no tengo nada, ¿qué harán? Eso es un egoísmo, una envidia. En vez de decir, cuando yo escucho eso, me dicen, esta persona se ha comprado un carro del año, ¿verdad? Pues, qué bendición, que Diosito le bendiga y que le vaya bien. Esta persona, vea, tiene tremendo edificio. Yo siempre digo, que Dios les bendiga y les vaya bien, porque todo lo que ustedes ven aquí, por todo lo que ustedes a veces pelean, a veces envidian, discuten, todo es pasajero, aquí se queda. ¿Saben qué deben de hacer? Siempre realizar un reino, pero en el cielo, decidiendo hacer todas las cosas bien. Pedir por todas las personas que están mal, pedir por usted, por mí, desear lo mejor, que todo les vaya bien. Nunca es bueno envidiar. ¿Qué envidio? A lo mejor una persona tiene un carro del año, qué bueno, qué bendición. Usted no lo tiene, pero tiene algo muy importante, la vida, la salud. Porque ese carrito no servirá para irnos llevando cuando uno deje esta bendita tierra. Pero las obras que tenemos, eso sí nos servirá. Lo que hagamos de corazón, hacer el bien a nuestros semejantes, eso nos servirá. Quizás usted me va a decir, es que hermana, solamente hablando de que hagamos el bien y a mí me está yendo mal. Haga las cosas bien, siempre, para que coseche. Un día usted me dará la razón. A mí siempre me ha gustado, y me he cansado de decirles, ser como el agricultor, como usted, querido hermano que me escucha. Arar la tierra, sembrar un granito de maíz, para mañana más tarde ver mis cosechas. ¿Y cómo hago yo eso? Usted llegó, quizás desechado, deprimido, llega con enfermedades raras aquí a mi consultorio, lo digo así. ¿Qué es suyo también? Porque es grato tenerle aquí, ¿sí? Que deposite esa fe y esa confianza es grato para mí. Usted llega así totalmente deprimido, cansado, angustiado, desesperado, desconfiado, decepcionado de la vida. ¿Sabe cuál es mi gratitud? Verle que usted llegó totalmente mal y hoy se encuentra bien. Y hoy se encuentra sonriente y dice, sí, gracias Dios, estoy bien. Estoy empezando una nueva vida, estoy empezando un nuevo emprendimiento, estoy empezando un nuevo salir en adelante, estoy cambiando mi vida, recuperé mi hogar, qué bendición, recuperé mis hijos, mi hijito ya está ahora ya cerca de ser un profesional, qué bendición, estoy junto a mis padres, qué maravilloso, miren, eso es maravilloso escuchar, y eso es lo que yo quiero, sembrar en usted amor, paz y tranquilidad, y mañana recibir ese abrazo que usted me dice, gracias doctora que me ayudó, o gracias hermana que estuvo siempre al frente conmigo, y siempre para mí, esa gratificación, ese abrazo sincero, como siempre lo digo, hay personas que me dicen, ¿y cuánto será pues de, para visitarle? Venga, este abrazo me reconforta, si bien es cierto, hay que sembrar para cosechar, así mis queridos hermanos, aquí tengo un mensaje, dice, doctora, ¿dónde está atendiendo? Muchísimas gracias, soy del Milagro, dice, atiendo en San Miguel de Bolívar. 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Sé que tiene problemas, dificultades en el amor, problemas en sus estudios, que a lo mejor usted no sabe qué es lo que pasa en su vida, por qué se encuentra como un barco a la deriva, qué está pasando. A lo mejor simplemente necesitamos realizar un baño, un florecimiento, una limpieza áurica, o limpiar con lo que es la ovoterapia, realizar una limpieza especial, o magnetizar, o trabajar con pues, la 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Tengo un mensaje. Muchas gracias. Este mensaje nos llega. Muchísimas gracias de Pedro Carbo. Ve acá, tengo un mensaje de Kim Saloma también. Muchas gracias. Dice doctora Yajaira, contésteme por favor, ¿qué debo de hacer? Y si es verdad lo que me dice que tiene mi madre. Mi querida hermana Rosita, mucha atención. Aquí me envió la fotografía y la fecha de nacimiento. Mi querida hermana Rosita, ella no tiene mal de Dios, ella tiene mal oscuro, es un mal que está avanzando bastante, la piernita puede incluso perder por el tema de que está bastante avanzado. Al término del programa llámeme, por favor, si hay tratamiento todavía, bendito Dios, tráigalo urgente, por eso ella tiene esos dolores, esas molestias, las diarreas, y el problema que se está pasando es debido a esto. Hay cómo curar con las benditas plantas, bendito Padre, hay cómo ayudarle. Venga, tráigala por favor urgentemente, porque esto es mal oscuro. 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

0: Y le va a ir muy bien, que Dios le bendiga, todo le va a salir bien, mi querido hermano Carlitos. Que Dios les bendiga a todos, querida familia, y recordándoles que siempre la fe mueve montañas. Muchísimas gracias a todos ellos.
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0: Buenos días. Son las 5 de la mañana con 15 minutos.
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Jueves 24 de septiembre del 2026. Jueves 24 de septiembre del 2026. ¿Cómo pasa el tiempo, señoras y señores? A levantarse, se ha dicho. A levantarse con ánimo, a levantarse con fe, a levantarse con alegría, a levantarse con buena vibra. Hoy estamos para brindarles todo ese contingente, para brindarles toda esa alegría, para brindarles toda esa buena vibra en una mañana espectacular. Jueves, jueves, jueves, jueves, jueves.

0: tenemos todo el chance de hacer cosas buenas, cosas positivas el día de hoy.
1: Y no le darán de chumar al capitán. ¿Quién le ha de llevar a la casa, compadre?
0: Hora exacta en Ecuador, son las 5 de la mañana con 24, son las 5, las 5, las 5. Las 5 de la mañana con 24 minutos, son las 5 de la mañana con 24 minutos. Levántate, pueblo, levántate feliz, levántate contento, arriba ese ánimo.

0: 5 de la mañana con 26 minutos, la hora exacta. 5 con 26 minutos, epa, levante. Tenemos toda esa buena vibra, tenemos toda esa buena alegría. Tenemos esa manera extraordinaria de hacer levantar a toda la people. Esa manera extraordinaria de hacer levantar a toditos los dormilones.
1: Y para todos mis
0: buenos días, 5 de la mañana con 27. 5 con 27 minutos en Ecuador.

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Atentos a la hora, atentos a la hora. Son exactamente las 5 de la mañana con 35 minutos. Son las 5 de la mañana con 35 minutos en espacio.

estamos en Facebook Live. Buenos días. Este es de Amanecida, este es tu programa Despertador. Espacio FM. Buenos días. ¡Epa! Arriba, arriba, arriba, arriba, arriba.

0: recién se van levantando. Saludos cordiales, buenos días a nuestros buenos amigos de Pacatón. Buenos días, Pacatón. Saludos cordiales, dice, para mi mami, doña Mercedes Verdesoto. Doña Michita, le enviamos un fuerte abrazo. Doña Michita, buenos días. Por ser el día de su santo, de parte de toda la familia, póngale una canción. Mercedes, linda Mercedes. Doña Michita, ya le ponemos la canción. Ya le ponemos la canción. Buenos días, epa. A nuestros buenos amigos de Pacatón. Buenos días, Pacatón. 5:42 a.m. Son las 5:42 a.m. Bacano. Hoy saludamos a todas las michitas.
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0: Miriam Jiménez, buenos días. Saludos para mis padres.

Buena esa. Canción Mercedes, linda Mercedes, ¿dónde estará la canción? Le vamos a poner la auténtica a los montalvinos, ya lo buscamos, ya, listo.

0: Saludos para Rosita, saludos, un abrazo, Rosita.
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0: Para Rosita, saludos, está escuchando el programa. Son las 5 de la mañana con 47 minutos. Las 5 de la mañana con 47 minutos. Saludos, Sandra Guillén. No. En el recinto Pacatón, saludos cordiales para la señora Mercedes Argüello. Por ser el día de su santo, saludos.
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0: Por ser el día de su santo, ya le ponemos. Unos dos saluditos más y ponemos una sola. Mercedes, linda Mercedes. Unitos más, ya le ponemos, ya. Buenos días. Buenos días. Carmen Montoya, buenos días, un abrazo. A nuestros amigos de la provincia de Los Ríos, buenos días. A nuestros amigos de la costa ecuatoriana.

0: Y espectacular mañana. Buenos días a la gente de Lambazá. A la gente de Lambazá abajo. Saludos, buenos días. A nuestros amigos de la Orquesta Manaba. Un abrazo, saludos cordiales.
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0: Esther Nancy, saludo para la señora Rosita Tamami allá en Los Ángeles, desde Morona, Santiago, Macas. Excelente programa, saludos cordiales. Crucita Ordóñez, estamos todo excelente, todo chévere, todo bonito, toda laja. Lindo. Para mi hermano Zairo Rumiguano, está por la ciudad de Riobamba, dice. Bueno,

ver, antes de cualquier situación, dele de una vez. Ahora sí, que viva las santas. Que viva las santas. Eso, buenos días. Dele, dele, dele, dele, dele. Que cante, que cante, que cante los montalvinos. Walter Peñafiel, buenos días. Fanny Armijo, saludos. Una linda mañana. Saludos cordiales para usted, que dice. Con una linda lluvia en la parroquia La Unión del Cantón Quirindé, en la provincia de Esmeralda. Buenos días. 5:50 minutos en Ecuador. Todas las michitas, ahí está su música.

0: dejo las santas. Ahí al esposo, a los hijos, a la familia. Ayudarán a hacer el cafecito a la santa, no, a la misma santa van a hacer que haga el café. No, es así mismo. Lleven el desayuno a la cama, eso, lindo. Para mi tía Ercilia Mercedes Armijo Vargas en Conocoto, dice, saludos. Buenos días, la música de cumpleaños para mí mismo. Blanquita Pérez, hola Blanquita, ¿cómo le va? ¿Cómo le va, Blanquita, tan pura y sin mancha? Usted, buenos días. Glenda Aguiar, buenos días para la Santa Mercedes Mendoza. Buenos días también. Bien. Germania Reyes, hola Germania, ¿cómo le va? Buenos días, a los tiempos.
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0: Para Mercedes Armijo, a ver dónde está. Mercedes Armijo Vargas, saludos en Conocoto, un abrazo a la gente de Conocoto. Para mis papis y para mis hijos Isabel y para Kimberly, Baby Broncano.
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0: Y mañana estarán jurando la bandera en el colegio de San Pablo de Atenas. Compadre John, saludos desde Boston. De pronto alguna vez usted no tuvo nada que ver con alguna michita, con alguna Mercedes por ahí para estar saludando, aprovechando el momento que estoy con las miches. Saludos en el recinto Pumamaki para mi padre don Agustín de Nelema. Entonces con esta canción hemos dicho que viva las santas, que viva.
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0: Más, no, está apagado.
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¡Viva las santas! Ahora sí que viva las santas. Saludos, a ver. Saludos, dice, para mis hijos Hernán Santos, Emilio Guevara, Rafael, Jenny, Eduardo, Nina Banda, en Guaranda. Saludos. Max Cabeza, saludo para la señora Mercedes Bosques, que hoy está de santa y también está de cumpleaños. Doña Michita, le enviamos un fuerte abrazo. Excelente. Carlos Jesús Morales Mazón, saludos de buenos días. Hola, un abrazo. Oiga, no le he confirmado porque con la gente hemos estado a full, compadre. Por eso más en la nota. No vaya de gana a blanquearle el ojo, de gana, ¿no? Mi pana, mi brother, saludos. Ricardo Verdesoto, saludos desde la parroquia San Vicente. Buenos días, San Vicente. Un abrazo re gigante para quienes recién se van levantando. 5:55. 5:55 minutos. Buenos días, San Vicente. Buenos días, Santiago. Hola, nuestros buenos amigos de San

Carlos Gaibor, saludos cordiales, buenos días. Mestanza Arteaga, saludos cordiales, dice para mi esposa Mercedes Vázquez, en San Pablo de Atenas, por el día de su santo, de parte de

Excelente día, que viva la Santa Cajo. Viva la Santa, que viva la Santa. Ricardo Verde Soto, saludos desde la parroquia San Vicente. Gracias, San Vicente. 2:06. Ya mismo a las seis. A la gente que hace comercio, a la gente que hace feria en San Miguel de Bolívar, hoy es jueves. Jueves, día del canasto. Jueves de salir a

0: Llevando a las 6 de la mañana. El día de hoy quedan cordialmente invitados. Esto es para usted, amigo sanmigueleño. Para usted, amigo sanmigueleño, la Unión de Barrios de San Miguel de Bolívar invita a todas las familias sanmigueleñas a la gran marcha por la seguridad y la paz. A la gran marcha por la seguridad y la paz. Hoy a partir de las 8 de la mañana es la concentración en la Plaza 10 de Enero de San Miguel de Bolívar. Ahora que estamos en un ambiente de fiesta, pero el día de mañana tenemos, no, y lo pueden hacer con faroles, con antorchas, bueno, en fin. Pero es la invitación para toda la gente que quiera participar. A partir de las 8 de la noche es la concentración en la Plaza 10 de Enero de San Miguel de, en San Miguel de Bolívar. Así que quedan cordialmente invitados. El día de hoy, jueves 8 de la noche, se invita a todas las familias sanmigueleñas a la gran marcha por la seguridad y la seguridad y la paz. Ubicación Plaza 10 de Enero, juntos por un San Miguel más seguro y en paz. Muy bien, así es que quedan cordialmente invitados. Verán que es para todos, los barrios, asociaciones, es un evento o un acto que está hecho con la Policía Nacional, con nuestros amigos de la Junta de Defensa del Campesinado, amigos de las diferentes organizaciones y también de algunos barrios de San Miguel de Bolívar.
1: Ahí estamos.
0: Pero la invitación es para toda la gente. Es para toda la gente, así es que cordialmente invitados. Hoy la concentración es a partir de las 8 de la noche en la Plaza 10 de Enero de San Miguel de Bolívar.

0: Aprovechando esta musiquita, si bien alaja, nos vamos de fiestas. El programa de festividades en honor al patrón Arcángel San Miguel, Cachapamba. Recinto Cachapamba. A nuestros buenos amigos de Cachapamba, saludos cordiales, buenos días. Empieza el día de mañana, viernes 25 de septiembre, 19 horas, 7 de la noche, rezo del Santo Rosario. 20 horas refrigerio para todos los presentes, 21 horas baile general, amenizado por un prestigioso disco móvil AJ5. 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Cachapamba, quisito nomás eso, hija. ¿Dónde es, me dicen? 12 horas, refrigerio para todos los presentes de parte de todos los priostes 2026. 13 horas. 13 horas, retorno de la imagen del patrón 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la sensacional Kerly Marisol. Y también junto a ella en el mismo escenario estará Lady Bohemia, amenizado por el prestigioso disco móvil Electro Boys, sonido e iluminación de Electro Boys, con la animación de este su servidor José Vinicio. Ya nos vemos en Cachapamba. En Cachapamba te conociste el sábado 26, cordialmente invitados.
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5: Son las 6 de la mañana.

0: San Miguel de Bolívar, Ciudadela Arcángel San Miguel, ha dejado de existir quien en vida se llamó el señor Germán Enrique Galeas Gaibor. Su madre, la señora Dora Gaibor. Sus hermanos Salvador, Conchita, Lolita, Rafael, Jesús, José, Isabel, Carmen, Ana, Mercedes y Miguel Galeas Gaibor. Y demás familiares tienen el pesar de comunicar este lamentable fallecimiento. Invitan a la velación de sus restos mortales, que se está efectuando en su domicilio, en el domicilio de su hermana Lolita Galeas, ubicado en la Ciudadela Arcángel San Miguel. La misa de cuerpo presente se realizará el día de hoy, jueves 24 de septiembre, a las 4 de la tarde, en la iglesia matriz de San Miguel de Bolívar. Luego al cementerio general para su cristiana sepultura. Paz en la tumba de quien en vida se llamó el señor Germán Enrique Galeas Gaibor.
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1: Qué bonita es esta vida. 6:12, la hora exacta. 6:12, hora exacta. Lía Gómez.
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1: Tito Mazacón, buenos días, excelente mañana. Un abrazo, bendiciones desde Fumisa, Quevedo, gracias. Para don Enrique y la señora Mariana Galeas, que Dios me los cuide. Saludos, un abrazo, atentamente, Mercedes. Un abrazo, Mercedita, para usted también. Felicidad de su santo. Alexa Carrasco, saludos y cumpleaños para Yolita. Y Estuardo en el barrio La Comunidad desde Las Golondrinas, un fuerte abrazo. Que viva los cumpleañeros y las santas del día de hoy. Un abrazo también. Saludos Vinicio Paredes, JB, excelente programa. Saludos para Miguel Ángel. Miguel Paredes Castillo, que está listo para la escuela. Lo escuchamos en Matín de Esther. Magali Llano, saludos en la parroquia de la Asunción. Un abrazo a nuestros buenos amigos. A nuestros amigos de la parroquia de la Asunción. Saludos Walter Rivera. Para mi mamá Gloria Bonilla en La Yolanda, por ser el día de las Mercedes. Ya le puse el Mercedes, linda Mercedes. Saludos en Montalvo para Jocelyn. Jocelyn Cubi. Que ya se levante a hacer el café. Ya es hora. Mercedes Valdión, que viva la santa, dice buenos días. Lourdes Bonilla, saludos al Van Nelson, buenos días, que chévere, qué bacano.
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1: Good morning. Good morning, buenos días. 6:14, 6:14, la hora exacta. 6:14. Con 14 a levantarse, se ha dicho, arriba ese ánimo.

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saludos a la gente maravillosa de Guadujo. ¿Qué dice? Mi pana Yoba, saludos en Guadujo para mi mamita, la señora Rosita Fabiola de las Mercedes. Allá. Todas son Mercedes ahora. Giovanni de las Mercedes. Ya sé Dios. Buenos días. 6 de la mañana con 27 minutos. Son las 6 de la mañana. 6 de la mañana con 27. 6 con 27 minutos en Ecuador.

saludos a nuestros buenos amigos en Madrid, España. Buenos días. Javier Ceballos desde Barcelona, España. Silvanita, saludos. A ver, dice full sintonía en ventanas. Sin lluvia, saludo para mi papi, don Luis Herrera Remache. Para mis hermanas, en especial para el más pequeño de la casa, para mi sobrino Sebastián.

Mr. Tijón. Rita, hijo, Rita, grita eso. Sí, vivo, vivo. Eso. ¡Que viva la Santa! ¡Ey! ¡Que viva! Hey, dormidos han estado hoy día. 6 de la mañana con 29.

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2: En la ciudad de San Miguel de Bolívar, Ciudadela Arcángel San Miguel ha dejado de existir quien en vida se llamó el señor Germán Enrique Galeas Gaibor. Su madre, la señora Dora Gaibor. Sus hermanos Salvador, Conchita, Lolita, Rafael, Jesús, José, Isabel, Carmen, Ana, Mercedes y Miguel Galeas Gaibor y demás familiares tienen el pesar de comunicar este lamentable fallecimiento. Invitan a la velación de sus restos mortales que se está llevando a cabo en el domicilio de su hermana Lolita Galeas, ubicado en la ciudad del Arcángel San Miguel de San Miguel de Bolívar. La misa de cuerpo presente se realizará el día de hoy, jueves 24 de septiembre, a las 4 de la tarde, en la iglesia matriz de San Miguel de Bolívar, luego al cementerio general para su cristiana sepultura. Sus familiares anticipan sus agradecimientos, que haya paz en la tumba de quien en vida se llamó el señor Germán Enrique Galeas Gaibor. Hoy a las 4 de la tarde, la misa de cuerpo presente. Dios les llamó a su lado para que desde el cielo sea la luz que ilumine nuestro camino. Gracias por todo el cariño que nos dio. Al cumplirse 6 meses del fallecimiento de quien en vida se llamó el señor Víctor Javier Morejón, más conocido como Tío Zuko. Sus hermanos y demás familiares invitan a la Santa Misa que en memoria de su alma se llevará a cabo este día sábado 26 de septiembre a las 4 de la tarde en la iglesia matriz de San Miguel de Bolívar. Sus familiares anticipan sus agradecimientos, paz en la tumba de quien en vida se llamó el señor Víctor Javier Morejón, más conocido como Tío Zuko.
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11: No sabes qué ponerte el día de hoy, ponte feliz, son las 6:40 Edwin Guamán y doña Karinita Heredia en el restaurante Santa Marianita, ya listo para trabajar y para todo el personal. Saludos cordiales a esta hora de la mañana, 6:40 en Ecuador. Venga, maestro, sin miedo al éxito, dale. Para todas las michitas, dice Simón desde Cuenca, excelente día para todas las michitas, un fuerte abrazo a esta hora de la mañana. Marco Giovanni Barragán Samaniego, saludos, rumbo al trabajo, municipio de Babahoyo, a full sintonía, un abrazo grandote. Bendita Estrada, saludos. Mario César Mora, saludos en Yahuí Grande para Stalin Gaibor, que ayer estuvo de cumpleaños. Bien, a full parlante en el barrio Santa Rita de Chillanes. 6:40 las 6:40 Ni tú ni yo somos culpables. O más bien dicho, la culpable fuiste tú.

0: Atentos a la hora, atentos, atentos, atentos a la hora. ¡Epa!
1: No pienses volver a mí porque será demasiado carne.
0: ¿Así era o cómo era? Giancarlos Gaibor Martínez. Hoy está de cumpleaños, te envío un fuerte abrazo, compadre. Saludos, bien. Poniéndose a buen recaudo, poniéndose a buena onda. Una mañana extraordinaria, una mañana espectacular. ¿Cuáles son las novedades en cuanto a noticias se refiere? Epa, levante. ¿Qué dice? Algunas novedades en cuanto a noticias, algunos titulares que tengo por acá. ¿Qué dice? Noboa y Trump no han tenido una reunión bilateral pese a la cooperación entre Ecuador y Estados Unidos. Cooperación militar con Estados Unidos porque es la base aérea. No le entiendo esa parte. A ver. Un cabecilla de red ligada al cartel de Jalisco fue capturado en Isla Mocolí. Hay más de 30 detenidos en operativo con Estados Unidos. Clima del 24 de septiembre en Ecuador. INAMI prevé lluvias en la gran mayoría de las provincias de la costa. Ya estaremos detallando un poquito más adelante, ¿ya? A ver, ¿qué más tenemos? Fueron captados siendo niños y lograron salir dos adolescentes. Reconstruyen su vida lejos del crimen. ¿Qué más tenemos? Afectaría la economía de los ecuatorianos por el fenómeno del Niño, dicen expertos. Eso ya lo dimos a conocer el otro día. Dice Corea del Sur versus Ecuador por la fecha FIFA se mantienen 0-0. Eso ya lo dimos a conocer también. Bueno, son las 6 de la mañana con 48 minutos. La hora exacta, 6:48. Los chicos ya se levantaron. Ya se levantaron los guaguas. Ya se levantaron los bebés. Ya se levantaron los bebés. Para todos los comerciantes del mercado 24 de mayo de San Miguel de Bolívar. Toditos los comerciantes. Bien, buenos días. Música, alegría es lo que tenemos en esta mañana espectacular. A ver qué tengo por acá. ¿Qué tengo por acá? 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Muy bien. Estamos en las 6 de la mañana con 48 minutos. El día de hoy hay una marcha por la paz. El día de hoy hay una marcha por la paz en San Miguel de Bolívar. Así es que les queremos darles a conocer a ustedes, amigos. San Migueleños, atentos. Invitación, la unión de barrios.

Barrio San Miguel de Bolívar invita a todas las familias sanmigueleñas a la gran marcha por la seguridad y la paz. Hoy, la concentración es a partir de las 8 de la noche, 20 horas, en la Plaza 10 de Enero de San Miguel de Bolívar, así es que quedan cordialmente invitados. Y la invitación es para todos. La invitación es para todos, barrios, clubes, asociaciones, organizaciones, es para todos. Y la concentración es a partir de las 8 de la noche en la Plaza 10 de Enero de San Miguel de Bolívar. Pase la voz, lo van a hacer con antorchas, con faroles, con globos blancos, con lo que sea. A participar todos los sanmigueleños de todos los barrios, ciudadelas, a toditos, cordialmente invitados. 6:50, son las 6:50, 6:50. 6:50, ¿quién nomás se me quedó dormido, por favor, por ahí? ¿Quién nomás se me quedó dormido? Alguien que se me queda dormido por ahí, que dé el nombre para hacerle quedar mal y mañana no se me duerma mucho. Saludos, Giancarlo, un fuerte abrazo. Saludos desde Lorenzo de Garaycoa, buenos días. 6:50, levante que se atrasa. Buenos días, Babahoyo, feliz jueves.

Mario, les decimos buenos días. Reiteramos el saludo cordial para la señora Merceditas Bosques. Lambas abajo está de...

Reddy Sebastián. Saludo para Roddy Sebastián Erazo y Jenny Erazo de parte de sus padres, de Julio Erazo y Germania Jacome. Vanesita Trujillo, saludos, hola. Lavane, saludos a Lavane. A nuestros buenos amigos de la parroquia San Pablo de Atenas, hola, buenos días. A nuestros amigos de la parroquia San Sebastián, ¿qué tal San Sebastián? Están en nuestra sintonía. 6 de la mañana con 58, 6 con 58 minutos en espacio.

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1: Las 7 de la mañana.
2: En San Miguel de Bolívar, ciudad del Arcángel San Miguel, ha dejado de existir quien en vida se llamó el señor Germán Enrique Galeas Gaibor. 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Invitan a la velación de sus restos mortales en el domicilio de su hermana Lolita Galeas, ubicado en la ciudadela Arcángel San Miguel de San Miguel de Bolívar. La misa de cuerpo presente será hoy, jueves 24 de septiembre, a partir de las 4 de la tarde, luego al cementerio general para su cristiana sepultura. Sus familiares anticipan sus agradecimientos, paz en la tumba de quien en vida se llamó el señor Germán Enrique Galeas Gaibor.
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Barbacano, las 7 de la mañana, las 7 de la mañana con 11 minutos en Ecuador. ¡Opa! La gente maravillosa que sale a camellar, la gente maravillosa que sale a trabajar, que sale a dar todo de sí el día de hoy, bien. Sales feliz, sales contento porque sales a trabajar y no a buscar trabajo. Lindo. Para la familia Rodríguez queremos enviarle un saludo muy especial a nuestros buenos amigos en la ciudad de Guaranda. Buenos días, Guaranda. En el sector de Vinchoa. Hay tremenda sintonía en Vinchoa. A todos nuestros amigos comerciantes, amigos quienes realizan diferentes actividades en Vinchoa. Saludos a la gente maravillosa de Vinchoa. Un momentito nos damos una vueltita por allá. Para nuestros buenos amigos de Vinchoa. Saludos. Son las 7 de la mañana con 11. Las 7 de la mañana con 11 minutos. Hay mucho movimiento a esta hora de la mañana en el país.

7 de la mañana con 18. 7 de la mañana con 18 minutos. Sepan. Este 24 de septiembre. Este 24 de septiembre queremos saber qué es lo que nos dice el INAMI. Este 24 de septiembre queremos ver qué es lo que nos dice el INAMI, por favor. Este jueves 24 de septiembre el INAMI prevé cielos variables acompañado de lluvias en varios sectores del país. En la costa se registrarán precipitaciones en 6 ciudades. A ver. Se prevé un cielo variable con presencia de lluvias en Esmeraldas. Las precipitaciones se registrarán durante todo el día en Santo Domingo, Quevedo y Guayaquil. Se presentarán por la madrugada, tarde y noche en Santa Rosa, por la tarde y noche, mientras que en Manta ocurrirán únicamente por la mañana. Se registrará una temperatura máxima de 35 grados y una mínima de 22 grados. Los niveles de radiación ultravioleta serán muy variables, de medianos y altos nada más. La sierra se prevé un cielo variable acompañado de posibles lluvias aisladas. En Guaranda, no le está atinando. Las precipitaciones se esperan durante todo el día, mientras que en Tulcán, Quito, Riobamba, Cuenca y Loja se registrarán únicamente por la tarde. La temperatura máxima alcanzará 26 grados y la mínima será de 6 grados. No. Los niveles de radiación ultravioleta oscilarán de entre altos y muy altos. En la Amazonía se prevé un cielo totalmente nublado con lluvias en varias localidades. En Nueva Loja se presentan durante la madrugada y la noche, en Macas por la tarde y noche, mientras que en el Coca, Tenasel, Mera, Gualaquiza y Zamora se prevé únicamente por la tarde. La temperatura máxima será de 36, la mínima será de 18. Los niveles de radiación ultravioleta serán entre altos, variablemente altos. Ya, así está más o menos. Así está más o menos la situación del clima. 7

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3: Descansó en la paz del Creador en San Miguel de Bolívar, en la ciudad del Arcángel San Miguel, quien en vida se llamó el señor Germán Enrique Galeas Gaibor, su madre la señora Dora Gaibor, sus hermanos Salvador, Conchita, Lolita, Rafael, Jesús, José, Isabel, Carmen, Ana, Mercedes y Miguel Galeas. Invitan a la velación de sus restos mortales en el domicilio de su hermana Lolita Galeas, ubicado en la ciudad del Arcángel San Miguel de San Miguel de Bolívar. La misa de cuerpo presente será el día de hoy, jueves 24 de septiembre a las 4 de la tarde en la iglesia matriz de San Miguel de Bolívar. Sus familiares anticipan sus agradecimientos, paz en su tumba.
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Rocío. ¡Epa! 777 con 40. A ver, tenemos noticias. Cabecilla de red ligada al cartel de Jalisco fue capturado en la isla Mocolí. Hay más de 30 detenidos en operativo con Estados Unidos, dice. Son 39 personas fueron detenidas en la madrugada de este jueves 24 de septiembre en un operativo de la Policía Nacional ejecutado en conjunto con tropas del Comando Sur de Estados Unidos. Entre los capturados están el cabecilla y el financista de una estructura de narcotráfico que, según el ministro del Interior, John Reinberg, trabajaba directamente con el cartel de Jalisco Nueva Generación de México. La intervención comenzó a partir de las 2 de la madrugada de este jueves en una operación en desarrollo que todavía donde se ha detenido a otras personas involucradas, al financista de la operación y todo el grupo operativo, afirmó el ministro durante una transmisión en vivo desde uno de los puntos allanados. Allanamiento en Mocolí. Una de las viviendas intervenidas están en una urbanización privada en la isla Mocolí, en San Borondón. Detrás de esto hay muchos sospechosos y personas detenidas. Son las 7 de la mañana con 42 minutos, las 7 de la mañana con 42 minutos en espacio.

Noboa y Trump no han tenido una reunión bilateral pese a la cooperación entre Ecuador y Estados Unidos. Tropicalísima. En un año de su segundo mandato en Estados Unidos, Donald Trump solo ha mantenido reuniones con tres gobernantes de Sudamérica. Javier Milei, presidente de Argentina, Gustavo Petro, entonces presidente de Colombia. Y recientemente con Delcy Rodríguez, gobernante interina de Venezuela. Mientras que en el caso de Daniel Noboa, el encuentro bilateral sigue pendiente. Solo Javier Milei comparte la misma línea ideológica que Trump. Y ambos tuvieron un primer acercamiento en la conferencia política de acción conservadora. En febrero del 2025 y una reunión oficial en octubre del mismo año en la Casa Blanca junto a sus respectivas comitivas.

y tu actitud va a ser la responsable que los resultados sean buenos al culminar la jornada. Estamos diciendo a viva voz que viva San Miguel de Bolívar en sus fiestas patronales. Un abrazo regigante para todos ustedes. Hasta aquí la compañía de José Vinicio. Buenos días, Ecuador. Linda mañana, lindo jueves. Jueves para pasarlo bien, a lo chévere. Recuerda que un buen ambiente hace feliz a todo un grupo de personas.

0: Y como dijo el árbitro al final del partido, esto no va más.
1: Se terminó.
0: Hemos activado las primeras horas del día. De amanecida por hoy concluye. 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
2: Guardo el gallo y nos vamos.

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2: Las 8 de la mañana.
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2: Son las 9 de la mañana.
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0: En San Miguel de Bolívar, ciudad del Arcángel San Miguel, ha dejado de existir quien en vida se llamó el señor Germán Enrique Galeas Gaibor. Su madre, la señora Dora Gaibor Toro, sus hermanos Salvador, Conchita, Lolita, Rafael, Jesús, José, Isabel, Carmen, Ana, Mercedes y Miguel Galeas Gaibor. Sus hermanos políticos, sus sobrinos y demás familiares tienen el pesar de comunicar este lamentable fallecimiento. Invitan a la velación de sus restos mortales que se está llevando a cabo en el domicilio de su hermana Lolita Galeas, ubicado en la ciudadela Arcángel San Miguel. La misa de cuerpo presente se realizará el día de hoy, jueves 24 de septiembre, a partir de las 4 de la tarde en la iglesia matriz de San Miguel, luego al cementerio general para su cristiana sepultura. Sus familiares anticipan sus agradecimientos, que haya paz en la tumba de quien en vida se llamó el señor Germán Enrique Galeas Gaibor. 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
1: Son las 10.
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1: Son las 11.
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0: Sí, ahora.
1: Son las 12 del mediodía.
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0: Gracias.
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2: La una de la tarde.
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Bienvenidos, bienvenidos a este jueves. Muy buenas tardes, mi gente linda. Atención, atención, atención, que jueves, es jueves. Usted sabe perfectamente lo que eso significa, ¿no? El viernes ya se acerca, ya se ve a lo lejos. Estamos a un pasito del fin de semana, pero todavía, como siempre digo, tenemos que cumplir con el jueves. Así que mientras llegue el viernes, queremos por acá darles la cordial bienvenida a disfrutar de esta tarde como se debe. Bienvenidos a Llenando Tu Espacio, el lugar donde caben canciones, sus saludos, sus historias, sus ocurrencias, sus amores, sus desamores y hasta esos secretos que ustedes cuentan sin decir nombres, ¿no? Así que póngase cómodo, suba el volumen y prepárese porque yo, quien les habla, Marilu Angulo, la Lulis, estará con ustedes en esta tarde para llenar de buena energía este jueves espectacular. ¡Bienvenido!

Por acá les recordamos que nuestro WhatsApp se encuentra habilitado ya para que usted nos haga llegar sus saluditos, sus recomendaciones y obviamente haga ese pedido de canciones, las canciones que a ti te encantan, te gustan escuchar. Hay algo extraño con los jueves, ¿no? El lunes no está, uno está sobreviviendo al fin de semana, el martes uno está tratando de organizarse, el miércoles preguntándose cuándo llegará el viernes y para el colmo llega el jueves y uno empieza a caminar diferente y ya se escucha música al fin de semana. La feria que en San Miguel de Bolívar, que es notable, y obviamente el frío, ¿no? Hoy en estas horas de la tarde el frío se apodera de nosotros. Parecía por ahí de que el frío iba a que se acerquen las lluvias, pero bueno, todavía no ha caído lluvias. El día de ayer nos mencionaban que en la costa, pues sí, ¿no? En la costa sí se presenció lluvias, en la sierra, pues en Guaranda nos decían que un poquito había lloviznado por ahí, pero acá en San Miguel nada de nada. ¿Será porque por la noche ya estamos dormidos y no observamos? Pero ni un remojo a las plantas. Así que no, por acá no. Hoy amanecimos con un poco de sol, pero ya a estas horas, a estas alturas de la tarde, pues no, mis queridos amigos, está haciendo un poco de frío. Yo ya vine con chompita abrigada, porque bueno, eso del cambio de clima, eso del contagio del polvo, la gripe y todo, pues se está apoderando nuevamente de esa niña. Y para eso pues hay que tomarlo todo con calma, ¿no? Es jueves y el cuerpo lo sabe. Es jueves y amigos, ya por ahí aparecen esas invitaciones, ya alguien por ahí pregunta qué es lo que va a hacer uno el fin de semana, qué hacemos el sábado, y uno todavía ni ha terminado el trabajo del jueves, pero mentalmente ya está en el paseo, ¿no? En la fiesta, porque acá en San Miguel, oiga, vestidos de fiesta estamos desde estos momentos. Así somos nosotros. El cuerpo está en el trabajo quizá, pero la cabeza ya está en el fin de semana. Vamos a disfrutar de esta tarde, vamos a disfrutar un poco de todo lo que se viene a continuación. Y hoy tenemos un programa especial porque es jueves, jueves de despecho. Así que prepare esa hidratación que el día de hoy tenemos, despecho hasta más no poder.

a poco vamos continuando con este programa, de a poco vamos acercándonos a nuestra primera pausa comercial, pero les recordamos que a través de nuestro WhatsApp nos puede dejar su saludito al 096-146-9647, 096-146-9647. Ay, Dios mío, por acá se nota que es jueves, ¿no? Se nota que es jueves, que el despecho se ha apoderado de nosotros y que la música también se va a apoderar en esta tarde. Porque obviamente nosotros estamos un poco consternados con todo lo que pasa a nivel nacional, pero aún así estamos acá disfrutando de una tarde más, disfrutando de una canción más, de una compañía. Así que ánimos a ustedes y seguimos con más.

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Qué bonito es llegar a una tarde y sentir que todavía quedan cosas buenas por vivir. Y quizás hoy tuvo un día complicado, ¿no? Siempre yo siento que los jueves es complicado a veces, porque quizá alguien nos hizo enojar, quizá algo no salió como esperábamos, pero aquí estamos para eso. Porque mientras suena la música, recuerde que un problema no tiene derecho a ocupar cada minuto de su día. Déjele un espacio también a la alegría, a la conversación, al descanso, a la música, a esa sonrisa que aparece cuando escuchamos una canción y nos trae un buen recuerdo. Porque la vida también necesita momentos en los que simplemente decimos, bueno, por ahora voy a disfrutar. Así que para eso estamos nosotros en esta tarde, para que usted pueda disfrutar conmigo de esta hermosa programación.

Hoy, jueves 24 de septiembre, quizá ustedes dirán las celebraciones de hoy, ¿no? El 24 de septiembre se celebran varias conmemoraciones internacionales y nacionales importantes, como el Día Mundial del Gorila y el Día Mundial de la Investigación en Cáncer. Día Mundial del Gorila, pues esto busca crear conciencia sobre la protección de esta especie en peligro de extinción. Día Mundial de la Investigación en Cáncer, esto bueno, impulsada por los proyectos, ¿no? Y destaca la importancia de la ciencia en la cura y tratamiento. Día Mundial contra el Cáncer de Tiroides, una jornada para informar sobre la detención temprana de esta enfermedad. Día Mundial contra las patentes del software, conmemora la votación del Parlamento Europeo en el 2003 sobre el tema tecnológicos. Y bueno, nosotros por acá, como somos ecuatorianos, quizá queremos saber qué se conmemora este día. 24 de septiembre, pues ya lo dijimos, ¿no? Hoy se conmemora la declaratoria de Quito como la capital de la República del Ecuador. Y pues también se celebra el Día del Orgullo Ecuatoriano. Ay, qué lindo, ¿no? Bueno, Capitalía de Quito, este 24 de septiembre de 1830, entonces, pues presidente José Flores firmó el decreto que declaró a Quito como la capital oficial del Estado ecuatoriano. Día del Orgullo Ecuatoriano. Es una fecha promovida para destacar la identidad nacional, fomentar el consumo local y reconocer la calidad de los productos, servicios y la riqueza cultural del país. Pero ojo, yo no me quiero olvidar de este 24 de septiembre porque, bueno, festividades locales.

Locales tenemos, obviamente que sí. Bueno, en Machala, provincia del Oro, se celebran fiestas patronales en honor a la Virgen de la Merced y la tradicional Feria del Mundial del Banano. Acá en nuestra hermosa provincia de Bolívar, también estamos celebrando a la Virgen de la Merced. Oiga, con juegos pirotécnicos, con música, con diferentes actividades, pues la parroquia Telimbela se encuentra festejando ya sus fiestas patronales en honor a la Virgen de la Merced. Ahí tenemos la comunidad de El Valle, donde ahí pues se reúnen cientos de devotos de la Virgen de la Merced a rendir tributo a nuestra patrona. En la provincia de Bolívar, esto está situado en el subtrópico de la provincia de Bolívar para que usted pueda visitar. Hoy es el día propio, ¿no? Hoy es el día propio donde muchos pues hacen sus caminatas, por ahí sus serenatas también. Llegan de visita, porque obviamente, la devoción los lleva hasta este lugar mágico para agradecer, para pedir y obviamente pues para disfrutar de un día agradable de devoción en estas festividades. Enviamos un saludo enorme a toda nuestra gente, a nuestros amigos de la provincia de Bolívar, el cantón Caluma, la parroquia Telimbela, también donde se encuentra situada este recinto, este lugar mágico donde está pues ya las celebraciones patronales en honor a la Virgen de la Merced. ¡Ay, qué lindo! Y hoy también pues varios cumpleañeros el día de hoy. Vamos a cantar el cumpleaños feliz también para que no se nos pase por alto, pero más adelantito, ¿no? Cuando el ambiente esté un poco más encendido, prendido. Nos vamos con más música para ustedes. Son la 1:55 ya. Y obviamente ya vamos al corte comercial. Pero primero disfrutemos de Sin Sangre en las Venas.

Llegamos a nuestra segunda hora y es notable que ya estamos por acá con canciones, modo jueves, modo fin de semana activado, pero también queremos dejarte esas recomendaciones que nunca pueden faltar, ¿no? 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Ahora sí.

Son las 2 de la tarde con 16 minutos. Oiga, este segmento de vallenatos, como que a más de uno le dio ganas de salir de casa a tomarse algo hielo, ¿no? A pesar de que está haciendo frío, pues ya, ahí está ahora, place. Tomarse pues un juguito con hielo, eso quería decir. Una agüita así, bien hiela, rica, ¿no?

enviamos un saludo fuerte a nuestros amigos de Guapara. Esto, pues, allá en el cantón. Yo creo que eso pertenece ya a la Maná, ¿no? Sí, ¿verdad? O también a Pangua. No estoy tan segura, pero enviamos un saludito muy fuerte a nuestros amigos de la costa ecuatoriana también, que están en sintonía con nosotros. A nuestros amigos de Tulcare. 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Full sintonía, muchas gracias. Cuídense, ¿no? Cuídense, muchachos. Cuídense, que el viaje, el camino es algo, yo qué sé, no sé. Peli peli, ¿no? Peli peli.

096-146-9647. Nos puede escribir. Un saludo gigante para toda nuestra gente que está trabajando esta tarde. Aquellos amigos que están detrás de un volante, para quienes atienden sus negocios también acá en San Miguel de Bolívar, para los que están en sus oficinas trabajando, para los que están en casa también, no hay que olvidarse. Para quienes están en el campo, en sus alrededores, obviamente lucha que lucha, trabaja que trabaja, debajo del sol, lluvia y todo lo demás, ¿no? Y para esa persona que está escuchando la radio a escondidas porque supuestamente debería estar trabajando, no vamos a decir quién es, pero yo conozco un hito por ahí. Yo sé quién es. Quiero dejarte por acá las mejores recomendaciones para ti. 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Son las 2 de la tarde con 29.

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1: Por ahí mis amigos decían que ponga una canción como para matar el despecho. Yo no sé si lo maté o lo reviví. Pero bueno, ¿no? Este fin de semana hay que irnos con todo. Yo creo que hasta el universo sabe de que estamos en jueves y que muchos de nosotros estamos un poco con los sentimientos alborotados. Así que bueno, perdóneme usted la vida si por ahí se encuentra un poco bajoneado, un poco despechado, un poco traicionado. Un poco nomás, un poco. No por completo, porque imagínese, si está completo, solamente se esperaría media hora más porque vamos a volver con más despecho todavía. Y bueno, como este no es el caso, vamos a continuar con más música. Son las 2:41 ya. Qué rápido pasa el tiempo, qué rápido pasa el tiempo. Y mejor, mucho mejor. Mucho mejor, ¿verdad? Mucho mejor. Yo, para mí, yo creo que sí. Pero para los demás, no sé, ¿verdad? No les gustaría que termine la semana. ¿Por qué? Porque, pues, quienes trabajan en el diario vivir, pues obviamente dice, ojalá y no se termine rápido esta semana, porque necesitamos hacer dinero, porque necesitamos trabajar, porque necesitamos salir adelante, porque necesitamos cumplir un sueño. Y esa es la vida cotidiana de muchas personas que trabajan día a día y obtienen, pues, su dinero a cambio, ¿no? Bueno, a esas personas yo los aplaudo, yo los felicito, porque echarle ganas todos los días, trabajar todos los días, levantarse temprano todos los días, es de guerreros. Me saco el sombrero. No tengo sombrero aquí, pero los aplaudo aunque sea, porque yo sé lo que es vivir en así, ¿no? Así, vida rutinaria todos los días. Pero bueno, si estamos hablando de despecho, si estamos con canciones de despecho, y obviamente ya hemos estado cantando, interpretando, bailando, sonriendo, llorando también, porque yo sé que algunos están llorando por ahí, ¿no? Algunos están llorando y no me van a decir que no. Están esperando el fin de semana para poder disfrutar de las fiestas que se vienen a continuación en diferentes partes de nuestra provincia, en distintas provincias también. Hay festividades según mis cálculos. Y obviamente ya están esperando al fin de semana, al menos acá en San Miguel de Bolívar hay una cartelera de artistas para este fin de semana. Ya nuestros amigos se están alistando, ¿no? Desde hoy ya no trabajan, desde hoy salen de casa, regresan el fin de semana, regresan el lunes para los que les gusta la fiesta, para los que les gusta la farra, obviamente. Para quienes no, estamos así como yo, sentaditos aquí trabajando. Sin tener que salir, ¿no? Yo, a mí me preguntan, amiga, por favor, dígame qué hay el día de hoy. Yo digo, no sé, sinceramente no sé, no he leído. Pero solamente sé que el fin de semana hay distintos artistas para los gustos y sabores, ¿no? Ya estaremos por acá leyéndote también a ver qué hay. Ya vamos a leer y compartir con ustedes sobre la cartelera de actividades que hay para este fin de semana, pues, en las festividades en honor a nuestro patrono arcángel San Miguel. Y pues el día de hoy también, creo que si no estoy mal, el día de hoy hay juegos deportivos, ¿no? Boli, indoor, por ahí ciertas actividades también por la noche, la caminata de paz con antorchas, si estoy bien, a las 8:00 p.m. y pues ya saben, invitados todos, ¿no? A participar de estas actividades que los priostes de acá de San Miguel de Bolívar han hecho y han preparado para ustedes. Todos son priostes porque todos dan. Así que espero y disfruten y se sepan comportar, porque no quiero llegar a lunes y venir con una serie de novedades. Ustedes saben que cuando uno se despapaya, pues ahí sí, no hay pelos en la lengua, ¿no? Así que mis amigos, yo sé que va a venir un artista acá que viene con un repertorio como para quienes están así como yo. ¿Cómo estoy yo? Sentimental. Nada malo, nada malo. Saluditos para nuestro amigo Carlos, también en Moraspungo. Pero todas mienten, todos mienten, ¿no? Sábado, si no, a ver, vamos a buscar la cartelera, ya vamos a buscar las cartelera de artistas que va a venir para este fin de semana acá en San Miguel.

0: contacto al 096-146-9647, 096-146-9647. Enviamos ya los saluditos de buenas tardes a aquellos que están en sintonía con nosotros desde la provincia de Los Ríos, el Cantón Montalvo. Gracias por escucharnos, ¿no? Ayer estuvimos con un programa espectacular. El día de hoy, pues, no es la excepción. Hoy es jueves de despecho. Aquellas personas que vienen con el corazón roto, quédese conmigo, o bien lo sanamos o bien lo mandamos más roto que nunca. Pero bueno, ¿no? Hay quienes están un poco cansados el día de hoy, pero falta menos que se acabe la semana, ¿no? Para quien está preocupado, no todo se resuelve el día de hoy. Voy a ponerme en modo psicóloga, esperen, por favor, tomo respiración y voy a ponerme en modo psicóloga el día de hoy. Para quien esté enamorado, dígalo antes de que sea demasiado tarde. Para quien está decepcionado, no permita que una mala experiencia le cierre el corazón para siempre. Para quien está feliz, disfrútalo sin pedir permiso. Y para quien esté esperando el viernes, paciencia que ya viene, ¿ah? Y para quienes están en compañía de esta humilde servidora, no se me vaya a enamorar, ¿ah? Cuidado. Cuidado. El que se enamora de mí pierde.
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0: Vamos a aplicar la de esta canción, vamos a aplicar la de Shakira en esta tarde. Por eso, escucha esta canción y luego sacará sus conclusiones.

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2: Las 15 horas.
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Llegó el momento del peligro. ¿Por qué lo digo peligro? Porque, bueno, sabemos que con estas canciones uno hace de todo, ¿no? Baila, canta, disfruta, sale a caminar, sale a correr, hace ejercicio, hace cardio, hace de todo. Así que resulta y acontece de que hoy, como es jueves, no solamente es de despecho, ¿no? Hay que disfrutar, hay que cantar, hay que bailar, hay que hacer de todo un poco por acá, porque para eso estamos nosotros durante la tarde, pues para que sea un poco más amena. A nuestros amigos que están desde su local comercial, desde su negocio, yo invito a subirle el volumen porque se viene lo bueno, se viene lo más relajado posible para ustedes. Como el mango, relajado, relajado, relajado. Ahora sí, a ti te digo. A ti te digo.

0: 3 de la tarde con 18 minutos. Ahora sí, ¿no? Ahora sí, luego de habernos por acá escapado un ratito del despecho, un poquito de lo sentimental, ya vamos a volver nuevamente con los vallenatos para quienes están pidiendo vallenatos. Ya, espérenme un moment. Moment, please. Ya estaremos con los vallenatos. Por acá me pidieron el vallenato 3 noches. Vamos. 3 noches nada más.
1: Bórrame, elimíname.
0: Ok, bórrame, elimíname, bloqueame, pero ya, te olvidé. Te olvidé. Bueno, llegó el momento más peligroso. Yo siempre digo de que cuando estamos por acá un poco ya salidos de lo normal, hay que comentar ciertos chismes, hay que comentar ciertas novedades. El día de hoy muchos quizá madrugaron, ¿no? Madrugaron porque hoy jugaba nuestra selección. Y a quienes son amantes del partido, amantes del fútbol, pues no sé si decirlo o no sé si quedármelo, pero bueno, ¿no? Ya, la selección de Ecuador perdió por goleada 3-0. Ante Corea del Sur. Ay, Dios mío. En el debut de Marcelo Gallardo como director técnico de la tricolor. Bueno, vamos a darles un poco más de detalles sobre esta, ¿no? Fue un partido amistoso correspondiente a la fecha FIFA de septiembre entre Ecuador y Corea del Sur. Se disputó este jueves 24 de septiembre en el estadio Big Bear de Suwon y marcó el inicio de una nueva etapa para el combinado nacional. El primer tiempo terminó sin goles, aunque la selección de Corea del Sur tuvo mayor control de la pelota y ejerció presión sobre la salida de la tricolor. Ecuador tuvo algunas aproximaciones, especialmente a través de Pedro Bitt y Nelson Angulo. Pero le costó generar situaciones claras de peligro. El partido además tuvo varias interrupciones por faltas y tarjetas amarillas. El marcador se abrió al inicio del segundo tiempo a los 53 minutos. ¡Oh! ¡Ay no! ¡Por Dios! ¡Qué nombres para raros! 4 minutos más tarde llegó el segundo, tanto de los locales. Ajá, fue de Son Heung-min, quien hizo un tiro libre desde el borde del área chica y sorprendió a Galíndez. El surcoreano amplió la ventaja. Con la obligación de reaccionar, Gallardo hizo cambios en el complemento. Juan Riquelme Angulo, Denil Castillo y John Mercado ingresaron por Jordi Caicedo, Kenny Arroyo y Pedro Bitt. Ecuador empezó a buscar con mayor insistencia el descuento, pero no lo consiguió. Al contrario, en los minutos finales recibió el tercer tanto. ¡Ay, Dios mío! Y bueno, la cosa es que se terminó el partido. Ya se terminó el compromiso en el estadio de Big Bear. La tricolor de Marcelo Gallardo perdió por 3-0 frente a Corea del Sur. Ya perdimos. Para quienes hicieron por ahí sus apuestas, para quienes por ahí hicieron el pronóstico, para quienes por ahí apostaron al país contrario, muy bien, demasiado bien. Como Ecuador, pues como dice nuestro amigo, valimos. Como ecuatorianos valimos, ¿no? Pero la fe sigue intacta. Vaya, nosotros perdimos ya un mundial, ahora el amistoso, y bueno, así es la vida. Hay que saber perder también, ¿no? Para ganar hay que saber perder, el dicho. Pero la fe nunca se pierde, y nosotros como somos ecuatorianos, porque obviamente los ecuatorianos somos muy orgullosos, nos decepcionan y ahí mismo estamos. Entonces, así mismo pasa con las tricolores, así mismo pasa con nuestra selección, ¿eh?

0: lo traigo.
1: Pero que voy a contarte un chisme, ¿no? Llegó el chisme del día. Resulta y acontece de que una persona subió una fotografía y escribió: qué bonito cuando alguien te demuestra que quiere estar en tu vida. Hasta ahí todo tranquilo, todo iba bien. Pero alguien comentó: eso depende de a quién le des la oportunidad. Y ahí comenzaron las preguntas. Y a mí también me dejó con la inquietud, ¿no? ¿Qué pasó? ¿Es indirecta? ¿Para quién es? ¿Quién es? La persona solamente respondió: los que saben, saben. ¡No! O sea, esa frase debería estar prohibida. Porque automáticamente todo el mundo quiere saber qué fue lo que pasó, ¿verdad? ¿Qué fue lo que pasó? ¿A quién fue dirigido? ¿Fue o no fue indirecta? Porque obviamente cuando uno publica algo, ahora sí me voy a despapallar, porque obviamente cuando uno publica algo, pues obviamente es con una doble intención, ¿no? Y yo siempre digo, aquellos que no tienen una vida pública o una vida expuesta, como no sé, alguien común y corriente que no se dedica a los medios, que no se dedica pues a la vida, ¿cómo les explico? A la vida social, comunicacional, pues es un poco complicado porque sabemos que es una persona común y corriente. Pero si usted sube algo, obviamente sabe que es una indirecta y sabe que esa publicación tiene doble intención. No vamos a comparar un ejemplo, ¿no? No vamos a comparar una publicación de una cantante que se sabe que puede subir algo porque, no sé, con una frase. Puede ser que esa frase tenga algo de sentido o algo que ver con su vida, o puede ser que esa frase tenga algo que ver con un proyecto musical, o puede ser que esa frase se lo hayan dicho cualquier persona. Pero viniendo esa frase de una persona común y corriente que no tiene una vida social, una vida pública de esta manera, pues, ¿ustedes qué pensarían? ¿Es indirecta? ¿No es indirecta? ¿Fue para alguien? ¿Quién es? ¿Qué pasó? Y ahí va la pregunta del millón, ¿no? Ahí va la pregunta del millón. Por eso hay que saber qué sí y qué no. Que sí y que no, que sí y que no. Obviamente, ¿cuál es el rumbo de cada persona? Y depende de todo eso, pues, dárselas de investigador. Yo siempre digo, la pregunta que a mí me hicieron cuando yo defendí la tesis. Una pregunta que a mí me hicieron cuando yo defendí la tesis, ya en modo comunicacional. ¿Qué es lo primero que usted se fija cuando hace una publicación? ¿El mensaje o la imagen? Yo quiero que ustedes me respondan esa pregunta y quiero saber cuál es su opinión. Yo también se la respondí. Creo que yo obviamente estudié pues comunicación, estoy en el ámbito de la música. Y pues para alguien que no, pues obviamente me va a decir quizá lo que, según la publicación. Pero ahí está la pregunta para ustedes. ¿Qué es lo que más los impacta? ¿La fotografía, la imagen o el texto que se pone en la imagen? Ahí se las dejo.

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096-146-9647. 096-146-9647. Ahora sí, vamos a prender un poquito la fiesta.

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2: Son las 16 horas.

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Entramos a nuestra última hora de programación y como es de costumbre hay que botar el estudio por la ventana, ¿no? A esta hora de la tarde San Pedro abrió las llaves acá en San Miguel de Bolívar. Lluvia, se puede presenciar lluvia, lluvia, un frío como la lluvia. Bueno, así creo que era la canción, ¿no? Lluvias acá en San Miguel de Bolívar. Yo decía, está la tarde un poco fría. Ayer también estuvo un poco fría, pero el día de hoy sí, pues ya la lluvia se hizo presente por acá. La lluvia nos visitó acá en la provincia de Bolívar, así que por acá nuestros amigos de la costa, de la sierra, del oriente ecuatoriano, haga su reporte de sintonía. ¿Cómo está el clima a donde usted está? ¿Cómo está el clima en esta tarde? Acá en San Miguel de Bolívar, lluvia. Yo quisiera saber a nuestros amigos del subtrópico, nuestros amigos de la costa, la provincia del Guayas, los ríos, ¿cómo está el clima? Reporte de sintonía al 096-146-9647. 096-146-9647.

Hay canciones que uno no escucha, uno las siente, ¿no? Las mueve. Porque una melodía puede devolvernos una época completa, a una persona, una calle, un viaje, una fiesta, un primer amor, una despedida. Por eso la música tiene el poder extraño de abrir puertas que nosotros creíamos cerradas. Y si esta canción te recuerda a alguien o te hace mover el cuerpo, disfrútala, porque quizás solamente necesitas escucharla en esta tarde.

las lluvias se hacen notar, la lluvia en San Miguel de Bolívar es un poco fuerte, oiga, y para quienes justamente el día de hoy lavaron y dejaron tendidita la ropa ahí con el sol, nuevamente tocará ir al centro y fugado y volver a colgar la ropa. Porque todos los días parecía que iba a llover y nada, ¿no? Y justamente el día que tú dejas ya afuera en el patio tendido la ropa para que se seque, llueve. Y ahí es cuando uno dice, qué salado. Qué salado, ¿verdad? Pero bueno, así es la vida de uno. Ya que puede ser al centro y jugado y vuelta a volverlo a secar el día de mañana.

atención, amigos solteros, solteras, no se desesperen porque todo el mundo parece estar enamorado, ¿no? En redes sociales todos tienen relaciones perfectas, fotos bonitas, cenas, flores, viajes, mensajes románticos, pero recuerden que las redes sociales no publican las discusiones, así que no compare su vida con una fotografía de 10 segundos. Su historia todavía se está escribiendo, así que sin pensarlo, ya sabes, continúa con tu vida, haz todo lo bueno. Uno de los mayores aprendizajes de la vida es entender que no todas las personas que queremos pueden acompañarnos durante muchas etapas. Algunos llegan para enseñarnos, ¿verdad? Otras para acompañarnos, algunas se quedan muchos años, otras solamente forman parte de un capítulo. Eso no significa que todo haya sido mentira. Por ahí decía mi amigo, todos mienten, decía por ahí. Pero significa que las personas también pueden cambiar. Las circunstancias cambian, nosotros también cambiamos como personas y aprender a soltar puede ser difícil, pero también puede ser necesario a veces. Ahora sí vamos a dejar que la música se encargue, porque después de tantas palabras a veces la canción dice exactamente lo que íbamos a explicar. Suban el volumen, cante si quiere, baile si puede, y si está manejando, por favor, baile solamente con la cabeza. Seguramente primero, ¿ah? ¿Eh? Seguimos llenando tu tarde.

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nos hace reflexionar un poco, ponernos un poco sentimentales en esta tarde. Y obviamente, si conoces a alguien que está pasando por un momento complicado, dile tranquilo, esto va a pasar. No tiene que resolverle la vida, quizá, ¿no? Pero a veces no necesitas tener todas las respuestas. A veces acompañar es suficiente. Dedicarle un mensaje, llamarlo, visitarlo, dedicarle una canción, decirle aquí estoy yo para ti. Esos pequeños gestos pueden significar muchísimo para alguien que está pasando por un día difícil o para alguien que simplemente se siente solo. Cada vez llueve más fuerte acá en San Miguel. Yo me preocupo porque no sé cómo irme a casa. Mis amigos de la cooperativa La Ruta, ya saben, ¿no? Acá tienen un pasajero el día de hoy. Ya les estaré molestando para que me recojan y me lleven a casa. Bueno, la lluvia hizo de las suyas el día de hoy. Esperemos que escampe, porque a más tardar, pues obviamente hay diferentes actividades que compartir por las festividades en honor a nuestro patrón Arcángel San Miguel. Tenemos ya nuestros últimos minutos de programación. Y obviamente nos vamos con un poco de cumbia, cumbia del recuerdo. Para que usted disfrute, ¿no? Y espere eternamente ecuatoriano como se merece, carajo.

estamos ya llegando pues a la parte final de nuestra programación. Son las 4 de la tarde con 51 minutos, ¿no? Mientras tanto vamos a disfrutar con música. Ay, Dios mío, música que a ti, a mí, a todos nos gusta, ¿no? Estos clásicos, estas cumbias del recuerdo. Seguramente nos va a hacer recordar mucho, mucho. Por eso yo quiero dedicarte esta canción a ti. A ti que me estás escuchando, a ti que me estás viendo, a ti que estás en sintonía con nosotros. Gracias por estar aquí, ¿ah? ¿Eh?

Saluditos para el laboratorio clínico J-Lack. A ver, Jake Laff. Ahora sí. En la ciudad de Guaranda. Buenas tardes. Gracias por su sintonía. Ahora sí, ¿no? Llegó el momento. Llegó el momento de ponerle sabor. Son las 4 de la tarde con 53 minutos, pero parece ser las 6. La lluvia hace de las suyas. La lluvia hace de las suyas en esta tarde. Imagínate tú y yo bajo la lluvia. Bueno. Lo pensé.

Bueno, pues hemos llegado ya a la parte final. Yo decía por acá que ya es hora de salir, de ir a dormir, de ir a descansar. Nos vamos despidiendo de este jueves. Ya casi tenemos el viernes encima, pero antes de cerrar esta tarde quiero nuevamente agradecerte por estar aquí, ¿no? Por permitirlos acompañar esta tarde mediante... Ustedes están trabajando, yo también. Ustedes están descansando, yo no. Simplemente, pues, pasa la tarde y yo nuevamente agradecida con cada uno de ustedes. Recuerde que no espere que todos los días sean perfectos, espere que siempre pueda encontrar algo bueno detrás de ellos. Y cuando llegue una canción que le guste, súbale el volumen y disfrute. Cuando llegue una persona que quiera, abrácela. Cuando tenga una oportunidad, aprovéchela. Y cuando llegue el viernes, ahí sí, hablamos de otra cosa. Esto fue Llenando Tu Espacio y yo soy Marilu Angulo, la Lulis. Fue un placer acompañarlos en esta tarde. Que tengan una excelente tarde y un maravilloso, maravilloso despertar el día de mañana. Nos vemos mañana a la 1 de la tarde por esta misma emisión, Radio Espacio 104.7 FM. Cuídense mucho, que tengan una excelente tarde. Nos reencontramos en la próxima. Chao, chao.

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Juntos tú y yo hemos llenado el espacio. ¡Ey!

0: Sí, ahora.
1: Las 17 horas, 5 de la tarde.
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Buenas tardes, oyentes queridos de Radio Espacio. Llueve en San Miguel de Bolívar. Hace dos horas, ¿no? Hace dos horas aproximadamente que comenzó la lluvia en San Miguel de Bolívar. Ahora sí, reporte en sintonía, queridos amigos oyentes de... ¿Cómo está San Pablo? ¿Cómo está Balsapamba? ¿Cómo está Régulo de Mora? ¿Cómo están nuestros amigos en la provincia de Los Ríos, Montalvo? ¿Cómo está Babahoyo, la gente de Baba? Bueno, en fin, a nuestros amigos de Chimbo, de Guaranda y sus alrededores, que nos sintonizan, reporte sintonía 096-146-9647. 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Hace frío, hay que abrigarse. Con esto se viene una cantidad de gripes otra vez. Cantidad de gripes, pero hay que ser positivo de todo, ¿no es cierto? Sé que no estamos en época invernal, pero esta lluvia, oiga, para eso de los incendios forestales que estaba la semana anterior, queda súper bien. Y de alguna manera, pues, queda bien esto de la lluvia. Hay que verle el lado positivo. Porque cuando estaba haciendo unos solazos, decía, por Dios, qué sol, qué verano, que no sé cómo, que no sé cuánto, que por aquí, que por allá. Ahora que llueve, ¿qué van a decir? Tremendo el invierno, qué feo, las aguas, ya no se aguanta. Véale el lado positivo. Véale el lado positivo, querido amigo. Buenas tardes. Bienvenidos a Eternamente Ecuatoriano. Está fría la tarde, pero le ponemos alegría con música.

Pila hasta Babahoyo, nos confirma nuestro buen amigo Jorge Rivera que está muy bien el clima por allá, no llueve. Tiene síntomas de lluvia, pero no llueve. Vaya reportando sintonía, buenas tardes.

0: 17:29, son las 5:29. 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Usted, amigo, ya se sabe la canción del guanabanazo. Todos los días, sábados y domingos, a las 10 primeras personas que puedan cantar o que le acierten a la canción, se llevan guanabanazos gratis en las guardias, en la vía principal. Así es que quedan cordialmente invitados. 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Son las 5:31 en todo el país.
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17:53. Son las 5:53. Saludos cordiales de cumpleaños para la licenciada Alexandra Barragán Gavilanes, de parte de toda la familia que le amamos mucho, dice. Saludos cordiales de buenas tardes para la licenciada Alexandra Barragán Gavilanes. Felicidades, un abrazo. Hoy estamos saludando a todas las michitas también, a todas las michitas, a las que llevan el nombre de Mercedes. ¡Viva la Santa!

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2: Son las 18 horas.

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0: amables oyentes de Radio Espacio, tengan ustedes muy buenas tardes, bienvenidos a compartir lo más sobresaliente de las noticias el día de hoy en el informativo Hora 18. Giovanni Verde Soto también ya nos acompaña y tenemos una tarde fría.
1: Inicio, buenas tardes a nuestros oyentes, quienes nos siguen a través de la señal 104.7 en FM, su receptor. Bienvenidos a nuestros amigos que se integran a las distintas redes sociales de Radio Espacio. De igual manera, les damos el saludo cordial. Aquí vamos a iniciar las informaciones. Inmediatamente nos vamos a los titulares de este día.
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0: Revisamos los titulares correspondiente al día de hoy. Revisamos los titulares correspondiente a este día, estimados amigos oyentes de la radio. Empezamos las noticias en el ámbito internacional. Irán amenaza con extender la guerra hasta el Océano Índico. Delcy Rodríguez asegura en la ONU que habrá elecciones en Venezuela. Noticias nacionales, Asamblea aprueba ley orgánica de aviación civil. Por otro lado, Cristian Zamora rendirá su versión sobre 22 transacciones observadas. Faro convoca movilización nacional para el 10 de octubre. Serrano cuestiona disposición del proyecto de aviación civil. Eliana Correa pide levantar reserva de contrato para digitalización de la salud. La Comisión de Justicia fiscalizará eliminación de unidades especializadas. Jueza ratifica prisión preventiva contra alcalde de Esmeraldas. Asamblea fiscaliza a Gala Medios y convocará a Superintendencia. Por otro lado, pacientes renales denuncian falta de insumos para diálisis. Denuncian presuntos abusos contra mujeres privadas de libertad en Guayaquil. En las noticias locales, Medardo Chimbolema plantea vialidad, producción y riego como ejes para Bolívar. Motociclista resulta herido tras perder pista en Echandía. Por otro lado, Karen Solarte plantea transparencia, salud y apoyo al sector agrícola en Montalvo. Operativo Atlas deja un arma incautada en las naves. Hoy tendremos el segmento de deportes a partir de las 18:30. Estaremos en el segmento de entrevistas con el doctor Álvaro Aldaz, campaña de desparasitación en San Miguel. Estas y otras noticias, comentarios en los siguientes minutos.
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0: Ahora sí, como sabe decir Giovanni Verde Soto, la recomendación es de abrigarse o tomarse algo calientito para que el frío no se concentre en el cuerpo, Giovanni.
1: Bien, hoy una tarde excepcional, una tarde extraordinaria. Estábamos que sí, pero hoy sí le dio un torrencial aguacero desde las 15:30 más o menos hasta este rato. Ya dejó de llover un poquito aquí en el centro, pero se ve que todavía hay lluvia para la zona de Lourdes, en la parte alta de San Miguel. Yo creo que este aguacerito lo hacía falta hace rato, pero mi vecino, el ingeniero Elton Domínguez, casi nomás me saca de la oficina de él. ¿Cómo va a creer que usted está pidiendo lluvia aquí? Digo, porque es que no he deshojado. Ay, sí, disculpe. Ya tuvo todo el mes de agosto, ya todo el mes de septiembre para deshojar. ¿Qué estaría esperando? Que la mazorca se zape solita y vaya a la casa, pues, ingeniero. Entonces, ya. Esta lluvia fue muy, muy buena para todos. Para los que tienen maíz en seco, ya también se remoja un poquito la mazorca. ¿Qué más vamos a decir? Ya sale caucamote de una vez. Pero no, yo creo que hacía falta esta lluvia. Hacía falta esta lluvia y fue muy fuerte y larguita, porque llovió casi 2 horas y un poco más. Licenciado Jarrín,
3: ¿cómo está, Giovanni? Buenas noches.
1: Las aguas.
3: No, sí, ya cuando viene el frío y vienen las aguas, ya mi ánimo cambia. Pónganos un poquito de luz, señor Vinicio, que estamos de más de negros de lo que somos más aún.
4: Del frío.
3: O sea, del frío nos hemos negreado, sí. Moral. Ahí está. Sí, bueno, ya estas son las lluvias del Arcángel, pues, bueno, claro. ya estamos, creo que 24, ¿cuándo estamos ahora? Ahí está.
1: 24,
3: sí. Sí, ¿cómo así di con la...?
1: No, pero ¿sabe por qué la lluvia el día de hoy? Hoy es el día de la Virgen de las Mercedes.
3: Claro.
1: Es una fiesta grandota, especialmente en la provincia de Los Ríos y a nivel mundial, pues la patrona de las instituciones como el ejército y así. Entonces hoy es el día de las Mercedes, así que lo que no lloraron las Marías, no lloraron las Glorias, no lloraron las Magdalenas, estas Mercedes sí se pegaron un lloro, pero de esas...
3: Sí, estuvo bueno. ¿Qué pasaría en el resto de la provincia?
1: Creo que fue Guaranda, Chimbo, San Miguel.
3: Ya, pero...
0: En el subtrópico no hay lluvia.
3: ¿No ha llovido?
0: No hay lluvia.
3: Pero, incluso, a ver, a mí me mandaba ahora en la mañana don Bernabé Díaz, mi amigo.
1: Llovió para la costa, llovió en la mañana.
3: Que los,
1: Guayaquil
3: los...
1: amaneció con lluvia fuerte, inundación. Sí,
3: nosotros estábamos apurados haciendo un... ¿Cómo se llama eso? Un puentecito, ¿cómo será? Pues cuando se pone árnico, haciendo un paso.
1: Un túnel.
3: Un túnel. Porque estaba ya creciendo, pero todavía era incipiente la cantidad de agua, pero hoy me envió una fotografía donde ya nosotros hicimos un dique pequeñito para desviar el agua, para poder hacer el puentecito, para poder fundir los cabezales, creo que se llama eso. Pero ahora ya todo ese dique se ha ido y ya está una gran cantidad de agua pasando en los arroyos pequeñitos, claro, el río Cristal, yo no sé cómo estará y si ha llovido, pero si no ha llovido durante el día, con toda seguridad, hoy en la noche le da.
1: Claro.
3: Así que hay que tener mucha precaución. El fenómeno, el Super Niño, ahí estaba leyendo, investigando un poco para entender qué mismo es lo que pasa con el fenómeno, por qué se produce y cuáles son los efectos da en las diferentes regiones y cómo le afectaría al Ecuador. Básicamente tenemos un mismo problema, Perú y Ecuador, algo del sur de Colombia también, pero lo que dice es que las temperaturas del mar suben por ausencia de los famosos vientos helicios. De ahí ha sabido venir la palabra del Elicio Moreta, ¿cómo es? Elicio Tóctolo, que ha sido un nombre bastante nombrado. Bueno, los vientos helicios, dice que ciertas épocas y, ¿cómo se llama esto? Secuencialmente o esporádicamente, estos vientos dejan de llegar con la suficiente fuerza y las corrientes cálidas que vienen del Pacífico hacia Sudamérica comienzan a acercarse a las costas y por ende las nubosidades comienzan a formarse en el mar, en el Océano Pacífico, y como estos vientos helicios dejan de soplar, o sea, se anulan o disminuyen, y de esto forman los diferentes fenómenos cíclicos, que son los fenómenos del niño, de la niña, del super niño. Ayer ya entendí bien cómo de qué se trata eso, ¿no? Hay algunas influencias. Una es de la corriente fría de Humboldt, que nos dieron en tiempo de escuela, ¿se acuerdan? Claro. La cálida del niño, pero básicamente la ausencia de estos vientos que vienen como, a ver, digamos nosotros, que vienen desde el oriente, desde Brasil, desde el Atlántico, desde el Océano Atlántico vienen, de oeste a este, ¿sí? De oriente a Occidente, digamos, de Oriente a Occidente, porque me voy a confundir un poco. Y dice que la configuración está bastante complicada de lo que podría estar pasando en estos últimos meses. Y parece que vamos a tener lluvias justo en las elecciones. Así que le están apuntando a que las elecciones vayan. Bueno, así que tenemos que aprendernos del teléfono, ponernos el número en algún lugar. 096-147. Ya voy aprendiendo ya. Para que nos escriban al teléfono de la radio, nos digan cómo está en su cantón, en su parroquia, en su comunidad, en su sector. Pueden hacerlo a ese número de la radio o pueden también escribir en esta transmisión. Esto es lo que está pasando y vamos a ver cómo se presenta estos fenómenos, porque el día de hoy amaneció, bueno, y algunos días estaba con presencia de nubes en el cielo, ¿no? Pero el día de hoy cayó un aguacero a partir, ¿qué? De la 2 de la tarde. 2:30, 3 de la tarde. Comenzó un aguacero que terminó hace algunos instantes y vino, en cierto momento venía con bastante fuerza. Entonces, eso es lo que tenemos hasta el momento del tema del clima. Y está haciendo bastante frío, Giovanni.
1: Estamos con 14 grados de temperatura.
3: 14 grados de temperatura.
1: Bueno, hoy 24 de septiembre se celebra el Día Mundial del Gorila. Busca crear conciencia sobre la protección de esta especie en peligro de extinción. Hoy también se celebra el Día Mundial de la Investigación en Cáncer, impulsada proyectos y destaca la importancia de la ciencia en la cura y el tratamiento. Hoy es el Día Mundial contra el Cáncer de la Tiroides, una jornada para informar sobre la detección temprana de esta enfermedad. Día Mundial contra las Patentes del Software conmemora la votación del Parlamento Europeo en el 2003 sobre este tema tecnológico. Día de la Virgen de las Mercedes, festividad católica de Nuestra Señora de las Mercedes. Y es el aniversario de la declaración de Quito como capital en Ecuador. Se recuerda la fecha en que Quito fue establecido oficialmente como la capital del Estado en 1830. Gesta libertaria de Santa Cruz, esto en Bolivia. Día del Júbilo para los católicos. Ya todas estas fechas importantes. 18 horas con 16 minutos.
3: Ya, ya están llegando los reportes del clima.
1: Ya.
3: El abogado Marco Patricio Carrillo nos dice que ya en Balsapamba están con presencia de lluvias. Gracias al abogado Marco Patricio Carrillo por ese reporte. Así que, amigos, todos los que puedan, porque sí es importante saber cómo está la vía, porque la gente sigue transitando y hay que tener precaución. Mucha gente vimos aquí frente a la radio que estaba rodando en motocicletas y ya estaban parados en las veredas ahí.
1: Es que les,
3: como decimos coloquialmente aquí, escampando.
1: Les cogió de
3: sí.
1: Sorpresa. Bueno, a ver, yo tengo una denuncia antes de irnos con las noticias. En San Pablo de Atenas, el día de ayer, se ha realizado un evento de este, ¿cómo se llama? Trail Runner.
3: Runner, de caminata.
1: La caminata que están haciendo.
3: Social Run se llama eso.
1: Han hecho uno de estos.
3: Una caminata en sociedad, algo así, en grupo.
1: Han hecho en San Pablo de Atenas una de estas el día de ayer en la noche.
3: Ya.
1: Entonces han ido muchos jóvenes de aquí, San Miguel, a participar. Lo cierto es que les enviaron por rutas oscuras y se perdieron. Y dicen que hasta las 4 de la mañana estuvieron la policía buscándoles a estos jóvenes que se perdieron en esta ruta. Entonces,
3: bueno, ya,
1: tiene que ser señalizada.
3: Sí, sí. Bueno, creo que es primera vez que hacen en San Pablo. ¿Entendés?
4: No,
1: y están haciendo algunas semanas.
3: Sí, y bueno. Y
1: entonces, algo sucedió, algo pasó con la...
3: Bueno, pero al fin...
1: Se perdieron estos jóvenes.
3: Entonces, para los organizadores se recomienda que, por favor...
1: Señalética.
3: La señalética, que definan muy bien. Yo no entiendo, lo que no comprendo es cómo es que se cambia todas las semanas, o cuál es el objetivo. No estoy criticando de repente, ¿no? Yo creo que son deportes que nosotros, ya los viejitos, no entendemos cómo funciona. Pero sí debería haber, hoy que viene el invierno, deben ser de rutas menos complicadas. Porque en verano.
1: Conocidas.
3: Claro, y claritas. Complicado. En verano usted salta por encima del monte, del montículo de tierra, cae, pero imagínese en un lodazal.
1: Y en la noche.
3: Así es.
1: A ver, otra de las situaciones es que el día lunes mismo me envió el licenciado Oscar Ramos que se agradeciera a quienes participaron en la caminata desde Piscurco hacia San Miguel con el patrón Arcángel San Miguel. Me había olvidado esto, oiga. Me decía que a nombre de quienes organizan y quienes seguirán la tradición, expresan el profundo agradecimiento a los miles y miles de sanmigueleños, bolivarenses y ecuatorianos que participaron en este evento importantísimo religioso en la caminata desde Piscurco hacia San Miguel.
3: ¿Ya? ¿Usted fue?
1: No.
3: Muy madrugado para usted eso.
1: No, yo no. Nunca he participado en esa caminata, le cuento.
3: ¿En esa o en caminatas?
1: No, en esa caminata.
3: Era, mucha gente.
1: Sí, Vinicio sí le vi ahí que estaba haciendo un en vivo.
4: Mire, esto es un video de lo poquito que van a hacer.
1: Sí, mucha gente, ¿no? Mucha gente.
3: Pero en la página del Vinicio ves publicar.
1: Claro.
3: Publiquen la de la radio, ahí ve bastante gente. Publiquen las dos, ¿no? Un en vivo. Bueno. En buena hora y a nombre de Oscarín se agradece a todas las personas que participaron y que mantienen viva esta tradición y la tradición de la devoción para el Arcángel San Miguel. Hasta las tomas ha hecho mal, Vinicio. Quédese un ratito viendo para contar si quiere unas... Pero muy madrugado, si hubiese ido con el dron, pero yo cuando madrugo levanto a las 10 de la mañana. Ya, bueno. ¿Qué más tenemos, licenciado? Ya nos vamos con las noticias. ¿En dónde?
4: Montalvo.
3: Muchas gracias a la gente de Montalvo, presencia de lluvias ya en Montalvo.
1: Póngale cámara.
3: No, ya tengo que volver a reinstalar, porque cambié de internet, Giovanni. El internet de Claro es una... no quiero, de repente me van a demandar los de Claro, pues no sirve para nada esa tontería de internet. Así que instalamos Starlink.
1: Peor.
3: No, una vale, ese ha sido excelente ya. Esta semana instalamos, yo tenía un equipo para instalar aquí. Vamos a probarlo en Montalvo algún tiempo para ver si es que cambiamos de internet, porque aquí también es bastante deficiente en ciertas horas por la congestión, ¿no? Todos utilizan la misma fuente de internet. ¿Y por qué está diciendo internet?
1: Porque tendría que cambiarse a CNT.
3: No, a CNT no vuelvo ni volviendo. Va, Giovanni, ¿ya ha visto usted Starlink?
1: No.
3: ¿Y por qué tiene ese mal? Si no ha probado, ya yo probé, le digo. Nosotros hacemos muchas cosas por internet, manejamos la computadora, usamos en los celulares, estamos haciendo streaming, estamos haciendo varias cosas que requieren mucha capacidad de internet, y yo le veo un plan muy asequible. Usted puede tenerlo donde sea, Giovanni. Ahora, no me está pagando Starlink de repente, pero ahora, por ejemplo, usted se va a una casa donde no tiene ni energía y se va llevando su antena de Starlink, eso he visto yo en la propaganda, y usted tiene 6 horas de internet sin tener energía, ¿no? Eso es que, y usted instala, no necesita cables, no necesita nada. Y bueno, yo ya voy a seguir evaluando, pero ya esta semana voy a configurar las cámaras para que reciban el internet de Starlink que colocamos en nuestra casa en Montalvo. Muy bien, vamos ya con las noticias. Noticias internacionales: Irán amenaza con extender la guerra hasta el Océano Índico. Irán advirtió que podría extender la guerra hasta el Océano Índico o más allá si Estados Unidos realiza nuevos ataques. La advertencia fue emitida por el consejero del líder supremo iraní, Mohammad Khamenei. Las declaraciones se producen en medio de la disputa por el estrecho de Hormuz y la expansión del conflicto hacia el Mar Rojo antes de la guerra por esta vía estratégica transitaban aproximadamente el 20% de petróleo mundial. Las negociaciones entre Washington y Teherán permanecen estancadas mientras Irán plantea condiciones para poner fin a las hostilidades, entre ellas el levantamiento de sanciones económicas y la liberación de activos congelados, ¿no? Esto está bastante grave, ¿no? No sé si la gente estuvo al tanto de las preocupantes, de las temerarias declaraciones de Donald Trump en la Asamblea de la Organización de Naciones Unidas, ONU, donde al mismo estilo o al característico estilo de Donald Trump, le dijo a Irán, o se rinden o desaparecemos a la nación y a toda su gente. Imagínense, de esa forma, ¿quién, si no tuvieran la capacidad bélica para defenderse Irán, tendría que ceder, ¿no? Eso pasó con Venezuela, eso pasa con Cuba, eso pasó con Groenlandia y muchos lugares donde el presidente Donald Trump de manera abusiva, de manera prepotente, quiere hacerse de más territorios para Estados Unidos, ¿no? En su momento quiso expandirse y declarar a Canadá como parte de Estados Unidos, luego lo hizo con México, y la última publicación en su red social, Social Trump, se llama la red social de Donald Trump, ahí había una publicación donde la bandera estadounidense cobijaba incluso México, Canadá, Estados Unidos, Venezuela, Cuba, y eso es una clara señal de prepotencia. Esperemos que este mal momento que vive el planeta con este presidente belicista, agresor, se concluya lo más pronto posible. Vamos con más noticias. Daisy Rodríguez asegura en la ONU que habrán elecciones en Venezuela. La presidenta interina de Venezuela, Daisy Rodríguez, aseguró que la Asamblea General de las Naciones Unidas, o ONU, que en su país habrá elecciones, aunque no precisó una fecha para los comicios. Durante su intervención, Rodríguez afirmó que busca conducir a Venezuela hacia una etapa de democracia y agradeció al presidente estadounidense Donald Trump por retomar las relaciones diplomáticas y de cooperación con Caracas. La declaración se produce mientras el gobierno de Rodríguez enfrenta cuestionamientos sobre su legitimidad, luego de asumir el poder de forma interina tras la salida o el secuestro de Nicolás Maduro en enero del 2026. Vamos con más noticias para ustedes. Ya inmediatamente nos vamos a las noticias de carácter nacional.
1: La Asamblea Nacional aprobó con 88 votos a favor el proyecto de ley orgánica de aviación civil, que plantea actualizar las normas que regulan el sector aeronáutico en Ecuador. Entre los cambios se contemplan que determinados servicios aeroportuarios puedan ser delegados excepcionalmente a empresas privadas, mientras el Estado mantiene las funciones de regulación y control. La normativa también busca fortalecer la seguridad jurídica, mejorar la operación aeroportuaria y ampliar la conectividad aérea. El proyecto fue presentado en septiembre del 2025 por Niels Olsen y analizado por la Comisión de Desarrollo Económico.
3: Más noticias. Cristian Zamora rendirá su versión sobre 22 transacciones observadas. El alcalde de Cuenca, Cristian Zamora, anunció que acudirá al tercer llamado para rendir su versión sobre 22 transacciones observadas por la Contraloría. Explicó que no asistió a las dos convocatorias anteriores porque se encontraba hospitalizado y que sus ausencias fueron justificadas y notificadas. Zamora señaló que esta vez rendirá su versión de manera telemática y presentará documentación para sustentar las operaciones. Según el alcalde, 20 transacciones corresponden a un periodo anterior a su administración y dos por cerca de $4,700 al tiempo en que ejerció su cargo. Además, anunció que entregará una pericia de un profesional acreditado junto con documentación bancaria y notarizada frente a las críticas por sus insistencias. Zamora expresó: dejen el show y concrétense a trabajar. Bueno, es terrible lo que pasa con la función pública. Por eso es que hay gente que está bregando con buena intención de entrar al sector público. Pero yo escuchaba ahora un comentario de un funcionario público que decía: vea, usted en la función pública, como sus cuentas quedan abiertas, usted en una declaración juramentada patrimonial dice: yo autorizo a las entidades de control a que
1: revise
3: mis cuentas. Y este señor, voy a dar nombres. En una entrevista con Anderson Boscán hoy, Otto Sonnenhosler dijo que en la función pública, y esto es gravísimo, usted puede ir preso por 1 millón, por 10 millones, por 50 millones o por $1. Si usted, en este caso de Zamora, se hablaba de que se justificaba la gran mayoría de depósitos y le faltaba, creo que, $2,000 de justificar de un depósito que había hecho su hermano. Pero las alarmas se prenden en todo el sector público porque decía Otto Sonnenhosler de que en la Contraloría le puede observar y mandar a la cárcel si usted no pudo justificar $1 que le entró a sus cuentas. Imagínense, o sea, el espíritu del control del enriquecimiento ilícito puede caer por $1, o sea, por nada. Claro. Entonces, para quienes ahora están de candidatos y quieren con mucha vehemencia estar al frente de los municipios, eso hay que tener cuidado. Nosotros hemos pasado, por ejemplo, una vez por subir los sueldos a los trabajadores del municipio, nos glosaron por... como radio también nos glosaron, pues, porque el señor administrador de los contratos no había justificado bien. Pero estas glosas vienen a los 8 o 10 años. Duro. Y a gente que realmente cumplió los medios de comunicación, nos mandan la publicidad, nosotros pasamos en la radio, grabamos y mandamos. ¿Qué pasó? Que hicieron perder las grabaciones. Y claro, a los 8 o 10 años usted no puede mantener grabaciones, porque a nosotros la ley nos obliga a mantener grabaciones. Nosotros tenemos grabaciones de 1, 2, 3, 4, 5 años atrás, tenemos todo grabado y respaldado, pero ya 8 años que le vengan a decir: justifique con la grabación. ¿Ya qué grabación va a haber? Así que es duro esto de este tema de lo que está de esta aparente persecución política que está sufriendo el alcalde de Cuenca a decir de en sus declaraciones. ¿Qué hora son?
1: 18:32.
3: Vamos al corte comercial y ya está con nosotros también y se pone al ladito para presionarlo. Apuren. Esto.
1: ¿Ha venido a informar?
3: Hemos venido. No, yo ya me puse la chompa invernera, porque el frío a mí sí me mata. Paola Mendoza, enseguida con el segmento de los deportes. Regresamos.
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0: Hace un mes que la luz de sus ojos se ha apagado, nos quedan en la memoria los mejores ejemplos de superación, rectitud, fuerza y alegría que seguiremos hasta el fin. 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
2: Buenas noches a toda la audiencia de Radio Espacio 104.7. Bienvenidos a su espacio deportivo. Les saluda el licenciado Paolo Mendoza. Damos inicio a una nueva jornada llena de emoción, análisis y pasión por el deporte. Hoy día hablaremos de todo. ¿Por qué? Porque hoy comenzó los partidos amistosos de la Tri, volvió a la Tri, también tenemos una dolorosa noticia. El Nacional, el bicampeón, descendió a segunda categoría. 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Empezamos, noticias locales. 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No esperes que te cuente cómo estuvo esta segunda 32ª edición Vuelta MTV, mejor participa. Acá vienen no solo competidores de acá de San Miguel, también vienen de todas las provincias, de todo el Ecuador vienen acá. Es conocida esta Vuelta MTV de fuerza, velocidad y resistencia que se va a realizar este día sábado. Va a ser a las 8 de la mañana va a ser esta vuelta de la segunda 30ª edición de acá en San Miguel de Bolívar. Mientras tanto, cambiemos de disciplina. En la provincia de Bolívar está representando dos equipos que han dejado en alto nuestra provincia, han jugado muy bien de la mejor forma, porque tanto el Guarán del FC, el tricampeón, como el equipo del Mineros Sporting Club, el uno está en primero, como es el Guaranda, y el otro está en segundo lugar. Está este fin de semana, este día sábado, se jugará la fase decisiva, se jugará el último partido para tanto el Guaranda como primer lugar y Mineros como en segundo lugar. Se cambió ya lo que es al sistema de juegos de este campeonato ascenso nacional. Ya no es como el otro año, mata-mata, ahora existen

11 puntos, está en segundo lugar. En primer lugar está el Daquirema con 18 puntos. En tercer lugar está el Espoli con 11 puntos. La Unión con 11 puntos. Colorados con 9 puntos. Baño Ciudad de Fuego con 8 puntos. Del quinto al segundo pueden clasificar. ¿Por qué? Porque el Mineros, si pierde Mineros y gana Colorados, haría 12 puntos. Si gana el Espoli a la Unión, haría 11, 12, 13, 14 puntos y se quedaría el equipo del Guaraná. Tiene que ganar el equipo del Mineros Sporting Club. ¿Por qué? Porque tiene 11 puntos, tanto el Espoli como la Unión. Y el Colorado tiene 9 puntos. Los equipos bolivarenses, el Mineros, viene de menos a más y lo ha demostrado. Demostrando, sacando buenos resultados a nivel, no solo acá de la provincia, sino a nivel nacional, lo que es el ascenso rumbo a la Serie B. Mientras tanto, el otro equipo, el Guaraná FC, está en el grupo 5, está liderando, puntero con 21 puntos. En segundo lugar está Luz de Valdivia con 20 puntos, Avicet con 18 puntos, Santa Ana con 12 puntos, Liga de Cuenca con 6 puntos, La Troncal con 0 puntos. El equipo del Guaraná FC tiene que ganar para ser puntero y clasificar tranquilamente a la siguiente ronda. El equipo del Guaraná FC ha demostrado una campaña tanto acá en lo aquí en lo cantonal y ahora en lo provincial, haciendo una temporada buena. ¿Por qué? Porque quedó campeón de la provincia de Bolívar y ahora siendo invicto en el grupo 5 del campeonato de ascenso rumbo a la Serie B el próximo año. Qué bien por los equipos bolivarenses, qué bien por Guaranda, por Mineros. ¿Cuándo juegan la última fecha? ¿Qué día juegan la última fecha? Tanto el Guaranda como el Mineros Sporting Club. El equipo del Guaranda juega acá en Guaranda, este día sábado 26 de septiembre, Guaranda frente a Palmeiras FC, sábado 26 de septiembre a las 14 horas en el Estadio Federativo de la ciudad de Guaranda. Mientras tanto, el Mineros también juega acá en Bolívar, pero en el complejo de Mineros Sporting Club. Juega a las 14 horas el equipo de Mineros ante el equipo Baño Ciudad de Fuego. Aseguramos y auguramos lo mejor para los equipos bolivarenses en el ascenso rumbo a la Serie B. El día sábado se juega todo por el todo, ¿por qué? Tanto el Guaranda como quedar primero y el Mineros debe ganar para clasificar a la siguiente ronda, que serían los mejores primero y segundo, y en total se va a reunir todos los grupos y serían un total 16 equipos y así estaría un otro cuadrangular que se va a realizar más adelante. Éxito para los equipos bolivarenses. Mientras tanto, en las noticias nacionales tenemos también excelentes noticias. Volvió a ganar Chito Vera. Qué bien por Chito Vera, porque tenía ya 4 derrotas. Si no ganaba, esta sería la quinta derrota, pero ganó. Lo demostró, como dijo él. Los ecuatorianos tenemos ese nieque, esas ganas, y lo demostró Chito Vera al ganar al el competidor Charles Hondis en la UFC 331 y terminó una racha de 4 derrotas y más de 3 años sin ganar Chito Vera. Qué bien por Chito Vera, y ganó la división de peso gallo al tercero de esta categoría de peso gallo de Chito Vera. Qué bien por Chito Vera, qué bien por Ecuador, porque dejó en alto Chito Vera en esa pelea que pasó la semana pasada. Chito Vera hizo de la mejor forma. Bien por Chito Vera. Mientras tanto, vamos a otra disciplina, Richard Carapaz. Richard Carapaz lo homenajearon tanto en España, tanto como Francia, acá Sudamérica. ¿Por qué? Porque es una persona, es un competidor que a pesar que perdió su mamá, a pesar que se operó, lo demostró, lo dejó todo por el todo en el ciclismo. Y ahora a sus 33 años ha dejado por lo alto no solo Ecuador, sino Sudamérica, Latinoamérica. Y con Richard Carapaz homenajeado en estos días, la próxima semana será homenajeado acá en Latinoamérica, siendo hoy por hoy el mejor ciclista latinoamericana. Qué bien por lo que es Richard Carapaz, que nos deja siempre con ese deseo, con esas ganas de decir que el ecuatoriano ya no es como antes. El ecuatoriano ahora es protagonista.

ahora es el que está siempre en pelea, siempre disputando un título, siempre una vuelta, demostrando que el ecuatoriano tiene materia. Y esperemos, ¿no?, que las autoridades, tanto el Ministerio de Deporte y entidades como las ligas y las federaciones, apoyen al deporte. Porque el deporte no es solo coger y ir coger una bicicleta o solo coger un balón. El deporte es un proceso en las diferentes disciplinas. El deporte es tener escuelas de las diferentes disciplinas, y lo está demostrando con Richard Carapaz, con entrenamiento, con esfuerzo, y hoy tiene un resultado Richard Carapaz. Qué bien por Richard Carapaz, qué bien por el ciclismo, no solo ecuatoriano, también latinoamericano y sudamericano, por Richard Carapaz. Bien por Richard Carapaz. Hablaremos también un poquito más de lo que es Liga Pro. ¿Cómo viene Liga Pro? ¿Quién va para pelear para lo que es el campeonato? ¿Quién va para Sudamericana? ¿Quién va para lo que es Serie B? Equipos interesantes, equipos que no quieren despedirse de la Liga Pro Serie A, equipos que quieren pelear por Sudamericana, equipos que quieren también pelear por Copa Libertadores, y también equipos que por ahí quieren evitar que Independiente gane pronto. Independiente ha dejado una huella grande, no solo en lo que es Liga Pro, no solo lo que es, ahora lo demostraron en las formativas, y lo está demostrando ahora con lo que está haciendo en esta temporada en Liga Pro Serie A 2026. Qué bien por Liga, qué bien por también por Liga y también por Independiente del Valle. Los dos equipos han dejado en alto nuestro fútbol ecuatoriano, tanto Independiente como Liga de Quito. Que vamos a hablar un poquito más también de lo que es la Serie B. ¿Cómo viene la Serie B? Aquí hay una tristeza. ¿Por qué? Porque el bitricampeón, el Nacional, ya prácticamente ya no tiene posibilidades de salvar la categoría. Perdió la categoría el bitricampeón, el Nacional, el Nachito, los puros criollos, perdió su categoría. El próximo año estará jugando segunda categoría en Pichincha. Esperemos que esté buen equipo. Por ahí algunos colegas de Quito mencionaron que quieren hacerle perder al equipo porque tienen muchas deudas. De ahí de aparecer con comprando otro equipo más, pero con el nombre El Nacional. Qué bien por El Nacional, porque es un equipo grande acá del fútbol ecuatoriano, y es doloroso. A veces los pasa en alto lo que es la dirigencia, no tiene buenos dirigentes y se pierde equipos como eso. Esperemos tanto El Nacional como el Aucas, el Deportivo Quito vuelvan otra vez a la serie de privilegio que es la Liga Pro Serie A. Les deseamos lo mejor para el Vitre campeón, porque ya prácticamente ha descendido a segunda categoría. ¿Cómo vienen los equipos de Liga Pro Serie B? Independiente Juniors tiene 39 puntos, Atlético FC tiene 38 puntos, 9 de octubre tiene 37 puntos, Deportivo Cuenca Juniors tiene 34. Mencionar acá, Independiente Juniors no puede clasificar porque es afiliado de Independiente del Valle, y ese cupo llevaría Atlético FC y 9 de octubre, que están peleando para ascender el próximo año a la Serie A. Bien por lo que es Atlético FC y 9 de octubre. Acá el 22 de julio también está esperando, ¿no? Si pierde la próxima fecha, ese equipo también será el que le va a acompañar al buen equipo, el Nacional. Mientras tanto, las noticias internacionales. Tenemos buenas noticias, como el ecuatoriano Oscar Zambrano se queda en el Hull City, se queda en la Premier League. Este buen jugador mediocampista de 23 años se quedará, ya hizo oficial el día de ayer el equipo inglés, lo que serían los 25 jugadores que estarían para la temporada, lo que sería Premier League, Carabao Cup, FA Cup. Se queda el ecuatoriano Oscar Zambrano en el Hull City. Otro ecuatoriano más allá en la Premier League. ¿Cómo nos fue hoy día con la selección de Ecuador? Vemos también que no tenemos que sacar un comentario negativo. Es su primer partido, tuvo solo una práctica. Marcelo, el muñeco Gallardo, hoy perdió goleado. Todos los ecuatorianos van a estar diciendo, pero ¿por qué estuvimos mejor con BKCS? ¿Es porque Gallardo? Esto de acá tenemos que tener paciencia. Más que nada que algunos jugadores ya creo que han cumplido el ciclo, ya creo que ya no da más en la selección de Ecuador. Esperemos que con Gallardo ya no metan mano negra, por ahí decir. Esperamos por el bien del fútbol ecuatoriano. Hay jugadores que ya no mismo en la selección de Ecuador, y lo demostraron el día de hoy.